0: Que caiga la lluvia sobre nuestras faces, uniéndonos en un abrazo silencioso y cruel, que como el suicidio, sueños sin ángeles ni mujeres, desnudo de todo, salvo de tu nombre, de tus besos en mi ano y tus caricias en mi cabeza calva. Rociaremos con vino, orina y sangre las iglesias, regalos de los magos y debajo del crucifijo aullaremos.
1: Himno a Satán de Leopoldo María Panero por Isra.

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0: me trajo de vuelta al mundo en el que anochece. Yo me pierdo entre el brutalismo de los edificios grises, en el lugar donde los árboles se hunden. Se apagaron todas las luces y ya no sé volver a casa. Y mientras deambulo en esta ciudad abandonada, las sombras de debajo de mi cama vienen a buscarme entre las calles. Los demonios que hace ya tiempo que fueron bautizados por su nombre susurran cosas a mi oído. Quiero refugiarme en las luces de mis paredes. Creo que todos corremos hacia alguna parte cuando estamos asustados. Y a mí siempre me ha costado encontrar ese lugar. Entonces, para cuando llega la tormenta helada, no encuentro calor en las ventanas y vuelvo a ser esa niña con un chubasquero amarillo. Y la lluvia, el viento y el granizo calan mis botas, mis calcetines y mi hueso. A veces olvido que cuando me cuido a mí, también la cuido a ella. A ella y a todas las que la predecieron, con sus manos temblorosas y sus diferentes corazones. Tengo que entender que la paz no borra los libros de historia y que la guerra no me quita las banderas blancas, no para siempre. Y mi vida, que a ratos es bonita, a ratos absurda, no es ni el presente ni un conjunto de historias. Mi vida es todas las veces que cambié. Todo lo que me pasó me trajo hasta aquí. Mi experiencia hace ya tiempo que moldearon las aristas de mis nuevas heridas, y solo desde ahí uno puede interpretar su propio dolor. Creo que solo la comprensión puede salvarme.
1: Esta era Akira Saras Ariza y su poema Reflexiones de un mar congelado.

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0: usar sistemas de asentamientos humanos sostenibles, digamos. Hay una definición que hace muy bien Ariadna Tremoleda, de Mas Les Vignes, que está en Cataluña, la finca Permacultura, que dice que la permacultura es una herramienta de diseño de asentamientos humanos sostenibles que cosechan más energía de la que gastan. Y este es el gran asunto de todo, ¿no? La energía. Porque todo lo puedes medir en calorías. La energía no es solo petróleo o gas. Son las calorías que tú usas trabajando, las que necesitas reponer cuando comes, la energía del sol, cómo se usa, cómo se expande, cómo se concentra. Entonces, la permacultura es una herramienta de diseño y lo veo como eso. Hay una confusión, muchas confusiones sobre ello, porque a veces la foto de la permacultura es un huerto con un mulching, un bancal con paja. Eso no es permacultura, eso es un bancal con paja, eso es agricultura. Entonces la permacultura viene de la holística, la palabra holos significa todo, entonces intenta integrar e incluir todo, con lo complejo que eso es, claro. Pero fundamentalmente es eso, es una herramienta de diseño. Claro, los diseños permaculturales hablan de la sostenibilidad, ¿no? Del concepto un poco no, ya bastante prostituido de la sostenibilidad, ¿no? Muy asociada también ahora al capitalismo verde y demás, sino a la sostenibilidad efectiva, la de verdad, ¿no? La de sostener las vidas, ¿no? Y esto tiene que ver mucho con la energía. Pero también tiene lo principal que se ve en un diseño permacultura son las éticas, que están, digamos, en la parte de arriba de la pirámide. Si vemos una pirámide, ¿no? La parte más importante son las éticas. Y las éticas conllevan, por ejemplo, pues que todo el mundo pueda comer, que todo el mundo pueda tener una vivienda digna, que todo el mundo pueda tener acceso al trabajo, todo el mundo pueda tener acceso a la educación, a la sanidad. Son las éticas, que es una base, pues, muy clásica y muy, muy fácil de entender. Entonces, yo, por ejemplo, en mi caso, estoy muy especializado en agroecología, en lo que es los sistemas alimentarios y la producción alimentaria, por una sencilla razón. Porque podemos idear los futuros que queramos, pero sin comer no hay futuros. O sea, no subsistes. Entonces, para mí lo básico es la alimentación. En realidad, lo básico es la alimentación. La alimentación es consecuencia de otras cosas. Sin agua, no hay producción alimentaria. Sin un clima relativamente estable, la producción alimentaria cambia mucho, disminuye en cuanto a variedad y en cuanto a cantidad. Entonces, si hablamos de comer, de alimentarnos, necesitamos cuidar ecosistemas que son los que nos permiten tener un clima relativamente estable para poder producir alimentos. Y eso requiere de ecosistemas sanos, saludables, de tierras y suelos sanos, saludables y disponibilidad de agua. Aquí entran los usos de tierra, los usos de agua, los usos de la producción forestal. Entonces, viene un poco de ahí. ¿Qué es un ecosistema? Pues ahí nos podemos empezar a ir a intentar entender lo que son las cadenas tróficas, ¿no? Que en realidad una cadena trófica, muchas veces estamos viendo o nos imaginamos que una cadena trófica es lo que vemos encima del suelo, ¿no? Un animalito se come a otro más pequeño y uno más grande se come al primero y otro más grande se come al primero y nosotros nos terminamos comiendo todos, ¿no? En realidad, una cadena trófica empieza debajo del suelo y empieza con las raíces de las plantas. Por eso, por ejemplo, la agricultura regenerativa, también la permacultura, tienen muchos estudios ya realizados sobre microbiología de suelos. Porque eso es una vida microbiológica. Una cucharadita de café de tierra puede tener como 10 millones de bacterias. No conocemos prácticamente ni un 15% de toda esa vida, pero está ahí. Las raíces de las plantas, gracias a la fotosíntesis, al sol, que es el gran sistema energético del planeta, es el que nos da energía, luz para la fotosíntesis, pero también temperatura. A través de la fotosíntesis, las plantas fijan ese carbono al suelo, las raíces sudan esa energía solar, que son como hidratos de carbono, y los microorganismos que están en el suelo aprovechan esa energía para transformar la materia orgánica y poner esa materia orgánica en forma de nutrientes disponibles para las raíces de las plantas. ¿Vale? Su sistema de simbiosis. Entonces, con sol, tierra y humedad, agua, tenemos el inicio de la cadena trófica. Y a partir de ahí, hay pequeños organismos, hay herbívoros que se comen esas plantas, hay carnívoros, hay animales que se comen animales muertos, hay animales que comen caca de otros animales. Entonces, hay una cadena trófica diversa. Pero el inicio es en realidad la cobertura vegetal. Si tú tienes árboles, si tú tienes plantas, si tú tienes hojas verdes, eso son como placas solares que reciben la energía del sol y la meten en la tierra. Y gracias a esa energía se genera vida. Y es así de sencillo. Por eso se habla tanto de la importancia de la cobertura vegetal.
1: Para mantener
0: Para mantener ese ciclo, necesitas, si tú tienes una, imagina que tienes una casa y quieres poner placas solares para tener electricidad. Cuantas más placas solares pongas, más energía puedes recibir. Cuantas más hojas verdes tengas, más energía puedes meter al suelo. Es una explicación muy básica, pero la explico así para intentar hacer entender que es algo en realidad bastante sencillo.
2: La importancia de los suelos.
1: Los suelos parece que sea un tema que esté allí, se habla de tanto en cuanto, parece como, ¿no? Claro, supongo que vives en el campo, pues menos, pero la mitad de la gente ya casi vive en ciudades, no sé en España exactamente el porcentaje, parece como muy lejos ese problema y es tan importante, ¿no? Más que importante, vamos.
0: Bueno, el tema de los suelos es curioso porque me puedes decir, bueno, la gente que estáis en el campo estáis lo tenéis más claro, ¿no? Incluso la mayoría de la gente que trabaja en agricultura o ganadería no sabe de suelos. No sabe de suelos.
1: ¿Cómo es eso posible?
0: Porque la mayoría de la gente del sector primario, la mayoría, tanto los más mayores como los más jóvenes, no tienen formación. No han pasado por una escuela agraria. Simplemente eran dueños de tierras. Y entonces eso te permite producir. Porque además el modelo, sobre todo el subvencionado de la PAC, cuando se entra en Europa y demás, tiende a un modelo extractivista que depende de empresas de fertilizantes, de un modelo muy concreto, ¿no? De la cadena de intermediarios. Y las subvenciones te dan dinero si vas a ese modelo. Si vas a otro más pequeño que no dependa de esa gran industria, no hay subvenciones. Entonces, esto es un tema. Pero la falta de formación no es solo culpa, no sé si culpa, responsabilidad de agricultores y ganaderos. Es que, en realidad, si tú vas a una escuela agraria o una ingeniería agrónoma, tampoco te lo enseñan. Te lo tocan por encima, pero cuando ha habido décadas de fertilizantes hechos en base a gas, fundamentalmente, maquinaria en base a petróleo, que hacen que tengas producciones altas durante unos años, pero no cuentan las consecuencias de esas producciones y de ese esquilme de recursos de los suelos terminan degradándose. Son las invisibilidades del libro contable, para mí, del, digamos, capitalismo, ¿no? Que hay un montón de invisibilidades. Lo mismo que te puedes encontrar los trabajos productivos y reproductivos de las mujeres, que no aparecen en ningún lado, pero que son los que sostienen las fuerzas de trabajo, Eso en el libro contable es invisible, no aparece y por lo tanto no se valora. No sé si habría que monetizarlo, no sé si es buena idea, pero no se valora. Entonces con los suelos pasa lo mismo. Dices, sí, produzco mucho, ¿vale? Pero, ¿y las consecuencias? Eso invisible. Entonces la microbiología de suelos es invisible porque está debajo del suelo, no se ve y se desconoce. Hay una parte de la ciencia y la cultura que se ha separado de la naturaleza, ¿no? Tú cuando haces una investigación científica en un despacho sobre algo natural y no desarrollas esa investigación en el entorno en el que vive, con la cantidad de cosas que suceden ahí, y lo aíslas en un laboratorio, el resultado no puede ser el mismo. Es imposible. Y luego hay una parte de la cultura tradicional, y me refiero a la tradicional, no lo que se entiende tradicional como los últimos 70 años, hablo de los últimos milenios, ¿no?, o siglos. Hay un montón de cultura rural, campesina, que era sostenible. Era sostenible porque no tenía petróleo barato, porque no tenía acceso a gas, porque no tenía maquinaria. ¿Tenía otras cosas que podían ser negativas? Por supuesto. Pero en cuanto a flujos de energía, más sostenible que eso, que yo sepa, no ha inventado nadie. Entonces, en realidad no les hacía tanta falta el conocimiento de microbiología de suelos, porque ellos integraban muy bien, por ejemplo, el estiércol animal de la ganadería, no de la ganadería intensiva, sino pastores, porque había pastores, ahora ya casi no hay. Se utilizaba ese estiércol, que es un subproducto, entre comillas, para fertilizar las zonas agrícolas. Eso es pura microbiología. El estiércol de una vaca, de una oveja, de una cabra, de los rumiantes, tiene un, cuando comen hierba, no comen pienso o están estabulados, el estiércol que generan, que cagan, tienen unas cargas microbiológicas tremendas que estás inoculando a un suelo. Y además tienen materia orgánica. Y eso hace el ciclo solo. El campesino quizás no sabía lo que era la microbiología, pero lo hacía todos los años. Yo recuerdo hablar con mi abuela un día y hablarle de la economía circular. Mi abuela se murió el año pasado con 100 años. Y la economía circular le sonaba a chino, pero ya la hacía todos los días. Entonces, no es que se supiera antes sobre microbiología, pero se hacía. Hay una frase de Miguel Delibes, que huele que agarrar con pinzas, pero creo que viene bien aquí, que es la cultura se crea en los pueblos y se destruye en las ciudades. Y creo que hay un afán humano, diría incluso urbano y moderno, en el que se pretende controlar todo, uno, y se pretende ser superior, una especie de supremacismo ahí sobre lo natural. ¿En realidad tú te crees capaz de decirle a un árbol lo que tiene que hacer? El árbol es un ser viviente ahí y vive en su lugar, y aguanta frío, lluvia, calor, agua, lo que sea. Y cuando se tiene que morir, sabe cuándo morirse. Entonces, ahí hay una parte que sí, yo creo que tiene que ver con lo urbano, con la modernidad, y no me refiero a esto en los últimos 70 años, sino creo que ha sido durante hace siglos, desde hace siglos, en los que nos estamos despegando del conocimiento del medio a través de la observación. Si tú estudias, por ejemplo, los agrónomos del Al-Ándalus, esa ciencia era a base de horas y horas y horas de observación. Yo sí he aprendido técnicas, aparte de aprender con gente, es de pasar tiempo observando lo que había hecho, si funcionaba o no. Si tú te vas a trabajar de pastor, puedes conocer perfectamente sobre sociología pasando tiempo dentro de un rebaño de ovejas. Hay jerarquías, hay generaciones más jóvenes y más mayores, hay personalidades distintas. Hay ovejas que son más cercanas, otras te esquivan más, otras tienen unas capacidades lecheras o cárnicas o no, unas son más aventureras y no te hacen caso, otras te siguen. Y hemos perdido esa capacidad de de hacer ciencia desde la observación. Seguramente algún biólogo, algún botánico me cortaría el cuello ahora mismo, ¿eh? Porque hay gente que lo hace bien, pero sí hay una parte de la ciencia que está separada, demasiado separada de eso, y creo que eso nos crea un problema.
1: Entonces, lo que sería la península ibérica, sí, a grandes rasgos, vaya pregunta que voy a hacer, ¿cómo están los suelos?
0: Malamente, malamente. Aproximadamente casi 2/3 de la península ibérica está en riesgo de desertificación. Aquí hay un, creo que si lo comento en un documento, está Fernando Temaestre, que es uno de los mayores expertos del planeta en procesos de desertificación, que además es alicantino, o sea que el Mediterráneo lo conoce perfectamente, que es ahora mismo una olla a presión con el cambio climático, el Mediterráneo. Y no es una persona a la que se le haya hecho demasiado caso. Cuando un proceso de desertificación lo que conlleva es inhabitabilidad. Inhabitabilidad de plantas, de animales y de humanos. Y eso es un problema, porque también es un problema de producción alimentaria. Si hay procesos de desertificación, la variedad alimentaria que puedes producir ahí es muy baja. Aquí hay que mirar un poco el origen del medio rural español en la producción alimentaria, ¿no? Para entender un poco la artificialización de los suelos, qué puede tener de bueno o qué no, ¿no? Porque las consecuencias, evidentemente, no son buenas. Pero mucha gente pregunta y dice, bueno, estas consecuencias no son buenas, pero entonces, ¿por qué se empezó a hacer? ¿No? Digo, probablemente primero porque no se sabía o no importaba demasiado, no planificamos, no se nos da muy bien planificar a 50 años vista, planificamos aquí a 5 años o para la próxima legislatura, por ejemplo, si hablamos de administración, pero hay que partir de que la vida en el medio rural en los años 50, en los años 60, era dura, era dura. Era trabajo de todos los años, había muchas personas que con 7, 8 años les daban un pequeño rebaño de ovejas o de cabras y vete al monte y allí empezaban a trabajar. La escolarización, los índices de analfabetismo eran altos, ¿no? Entonces, claro, llega la industrialización. Yo que soy de País Vasco, por ejemplo, País Vasco, Cataluña, mucha industrialización, mucha industria, el metal y demás. Entonces, hay mucha gente en los pueblos que llega a las ciudades buscando una vida mejor, ¿no? Voy a poder comprar una casa, voy a trabajar 40 horas a la semana y los fines de semana libres, cosa que aquí no tengo porque aquí se trabaja todos los días, voy a poder vestir de esta manera u otra, igual puedo tener un coche. Es que hay un cambio tremendo y eso implica también a la generación posterior. Por ejemplo, la generación de mis padres había muy poca gente que iba a la universidad, porque en esa época la gente que iba a la universidad en España eran cuatro. Los que tenían dinero. Mis padres tienen ahora 76 tacos. Entonces, puede haber también un salto en la escala social. Mi hijo va a ser ingeniero. Yo trabajo en una fábrica, pero voy a tener posibilidades de pagar una hipoteca y pagar una casa y que mi hijo o mi hija sea ingeniero. Y eso es un salto social. Entonces, cuando llega la modernidad, la agricultura, la revolución verde, que es maquinaria, fertilización, trabajar en un tractor, en vez de estar doblando el lomo todos los días del año, ¿quién va a decir que no?
1: ¿Para quién?
0: Ahí está el tema. ¿Quién va a decir que no a eso? Pero claro, ¿quién se va a llevar esos cuartos, ¿no? ¿Quién se va a llevar ese trabajo? ¿Quién se va a llevar esa producción?

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1: Sobre los procesos de desertificación hay algo que no quiero dejar pasar y que viene a colación sobre lo que hablábamos de cómo empieza una cadena trófica, ¿no? Que es con una cobertura vegetal, que es una hoja verde que recibe la energía del sol, que la mete al suelo y ahí empieza la cadena trófica. Hay dos grandes claves en un proceso de desertificación para que se inicie: la falta de cobertura vegetal y lugares con mucho viento. Los lugares con mucho viento no los puedes eliminar, pero es curioso porque cuando tú tienes mucha cobertura vegetal en un suelo, el viento no seca la tierra, o la seca mucho menos. Yo, por ejemplo, que soy calvo, que aquí no tengo cobertura vegetal, el sol me quema más que si tuviera pelo. Si me echo una botella de agua por aquí, si tuviera pelo, el pelo retendría agua. Con esta poca pelambrera, el agua se me desliza. Esto es una tierra erosionada, fundamentalmente. Si encima pega mucho viento y no tengo esa cobertura, esto se agrieta, se seca y se deshidrata. Y lleva mucho tiempo recuperarlo. Digamos que mi calva puede ser un proceso de desertificación. Los procesos de desertificación fundamentalmente tienen que ver no solo con la cobertura vegetal, desde luego, sino con el ciclo del agua, ¿no? Si hablamos de habitabilidad en el planeta, hemos hablado del sol como nuestra gran fuente de energía, que es lo que es, la principal y gratuita, que está muy bien, y la otra es el agua. Si hablaba antes de que si no comemos, no vivimos,

Los bosques retienen agua. Un bosque es un entramado de árboles y arbustos, incluso puede haber pasto debajo, que recoge agua. Los bosques, cuando hacemos agricultura, a lo que estamos intentando imitar es a un bosque. ¿Por qué? Porque cuando un árbol o cuando un bosque, los árboles que hay dentro de un bosque deshojan, esas hojas se quedan en el suelo. No se mueven, no se las lleva nadie, no las recoge nadie como en la ciudad. Hay alguien con un soplador limpiando eso. Esas hojas se degradan. Son colonizadas por microorganismos. Si vas algún día a un bosque y ves la hojarasca que hay en el suelo, si buscas algún trozo de madera que haya por el suelo y le metes la mano debajo, si ha llovido, estará húmedo y encontrarás micelios, que son estos hilos blancos, que son microorganismos, que si los hueles, huelen como a champiñones. Esos son los microorganismos que transforman esa materia orgánica, como la madera, las hojas, el estiércol, en nutrientes para los bosques. Pero es que esa materia orgánica lo que hace es acumular grandes cantidades de agua. No se pierden por la erosión. La retienen de una manera mecánica. Cuando el agua cae en un suelo, aquí en esta calva, cuando cae, cae por aquí. Si tuviera una cobertura, el agua se quedaría en el pelo y la erosión sería mucho menos. Entonces, eso en terrenos inclinados, pero incluso en un terreno llano, esa hoja, esa cantidad de materia orgánica que hay en el suelo, acumula el agua. La madera tiene gran capacidad de acumulación de agua. ¿Qué pasa con esos bosques? Que cuando ellos ayudan a que ese agua que haya caído se vaya evaporando cuando empieza la temperatura. Y ese agua sube y crea nubes y vuelve a llover. Es así de sencillo. Entonces, las deforestaciones, lo que conseguimos con las deforestaciones es cargarnos el ciclo del agua. Ejemplo, por ejemplo, de costa mediterránea. Desde Gerona hasta Málaga, toda la costa mediterránea. Estamos con el tema del cambio climático. Bueno, aquí estuvo Turiel, yo creo, Antonio, biólogo marino, experto en temas de energía, pero sabe muy bien. Que ahora mismo el Mediterráneo es una olla. La costa mediterránea, si seguimos así, va a sufrir seriamente. ¿Qué se une a eso? ¿O por qué es consecuencia de eso? Porque si es el cambio climático, digamos, antropogénico, provocado por el humano, ¿pero qué se añade más en la costa mediterránea? La presión urbanística del turismo. Yo recuerdo finales de los 90, tenía una amiga en Mijas, en Málaga, en un pueblo de Málaga, en la que ya casi todos los años se quemaba una parte de algún bosque. Mágicamente se quemaba y al año siguiente estaba todo recalificado para mansiones o chales con piscinas y demás, muchas veces para extranjeros, ¿no? Alemanes, ingleses, holandeses y demás. Entonces, esa presión urbanística que ha deforestado influye notoriamente en el ciclo del agua, en los procesos de erosión, incluso en los corrimientos de tierra. Entonces, la península, en ese sentido, y sobre todo la costa mediterránea, pero digamos la mitad sur de la península, ha roto los ciclos del agua. Y no es solo aquí, porque no es solo en la península. Puedes ir a muchos otros lugares donde pasa lo mismo, ¿no? Toda la costa mediterránea está invadida de turismo. Y esa presión urbanística que ha deforestado, que ha cambiado suelos de cultivo por hormigón, lo que hace es romper ciclos del agua, provocar más erosión y generar más calor. Porque esto es otra cosa. El sol mete energía y luz. Pero no es lo mismo. Tú no pasas el verano igual a la sombra de un árbol que en un suelo de hormigón. Te puedes dar cuenta perfectamente andando como por cualquier ciudad. Entonces, los procesos de desertificación son por varias razones. En el caso de la costa mediterránea, el turismo es una de las grandes. Una de las grandes. Yo estuve el año pasado entero en Málaga investigando, estudiando algún libro de agronomía del Al-Ándalus de hace 8 siglos, de cómo hacían, ¿no? Esta gente venía de la zona de Irak, venía de desierto puro y duro, cuando llegó a lo que ahora es Andalucía.

0: Vieron agua y ríos y aquello les parecía un vergel, claro, pero tenían todas las técnicas. Esos libros de agronomía tienen técnicas del Al-Ándalus, pero también técnicas recuperadas de los fenicios, ¿no? Y te das cuenta que sabían bastante más que nosotros, ¿no? Sabían, conocían los tipos de estiércoles, los tipos de agua que eran buenos para unos cultivos o para otros. Hay en la cultura hablada popular todavía en Andalucía, la gente más mayor, hablan todavía, por ejemplo, pasó el año pasado, hablar con un agricultor muy mayor, ya jubilado, me decía, es que el estiércol de caballo y oveja es distinto porque uno es caliente y el otro es frío. Y le dije, joder, ¿hablas como hablaban los árabes? Y me dijo, oye, que yo soy español. Y le digo, ya, pero hablas como ellos, ¿no? Porque todavía tenéis esa herencia aquí y ese conocimiento, ¿no? Y es importante saberlo. Ante el cambio climático, si podemos reducir mucho lo que es la agricultura a tres elementos. Tú para producir alimentos necesitas sol, ¿no? Tierra, bueno, sol, agua y tierra. ¿No? Esos tres los necesitas. Luego ya nos podemos ir a temas de nutrientes, nitrógeno, fósforo, potasio, calcio, todo el tema minerales, bien. Tipos de suelo, ¿no? Arcilloso, arenoso, limoso, orografía, pendientes, vientos, clima, vale. Pero fundamentalmente, sol, agua y tierra. ¿Qué está pasando con el cambio climático? Dos cosas fundamentales. Una es que están empezando a desaparecer las cuatro estaciones que conocíamos, ¿no? Porque nunca ha habido dos años iguales, esto es así, unos años llueve más, otros menos, un poco más frío, un poco más calor. Pero teníamos cuatro estaciones más o menos bastante marcadas. Eso está desapareciendo. Estamos pasando de prácticamente de invierno a verano, así con singular alegría. Pero ni siquiera es eso, porque eso por lo menos nos daría un plan, ¿no? Dice, bueno, pues mira, va a ser invierno de octubre a marzo y de abril a septiembre va a ser verano. Bueno, puedo planificar. Lo que está pasando es que igual en febrero te llega una semana de 22 grados, ¿no? En un lugar a 800 metros de altura, que ya tiene una altitud un poco que hace fresquillo allí, y hay plantas que detectan que la temperatura ha subido y cuando detectan eso entienden que toca florecer. Esto pasa mucho con los frutales, ¿no? En algunos sitios, que de repente llega Semana Santa, abril, en lugares más altos donde la última helada puede ser en mayo, y en abril viene una semana más alta temperatura, florecen, llega la helada, se hielan las flores, y si no hay flores, no hay frutos. Ese año no hay fruta. ¿Cómo manejas eso? Todavía no lo sé. Pero sí es cierto que, por ejemplo, a mí me parece mucho más fácil generar técnicas agrícolas para combatir el calor que el frío. Pero vamos a algo muy básico. Cuando hablamos de imitar un bosque, y aquí entra muy bien la agroforestería, no solo por las interrelaciones que hay en los diferentes cultivos y las asociaciones y cómo se pueden ayudar y cooperar entre todos, ¿no? La ayuda mutua de Kropotkin, ¿no? Que fue un investigador, era un biólogo. No es solo un libro de política, como piensan muchos, o tiene mucho filosofía, pero es biología pura y dura. Es un libro que recomiendo a todo el mundo. Esas interacciones, esos sistemas biodiversos, diversificados, que se ayudan y cooperan, lo que hacen es imitar a un bosque, en realidad. Un bosque. Cuando hace mucho calor, tú entras al bosque y estás más fresquito. Cuando hace mucho frío, dentro del bosque estás más calentito. Cuando está lloviendo con gota muy gorda, tú en el bosque estás un poco, te vas a mojar, pero estás un poco más seco. El bosque protege. Es un sistema más cerrado. Hay una diferencia, por ejemplo, entre un bosque y un prado, o un suelo agrícola sin arboleda. Un bosque es un sistema más cerrado porque previene más de las cosas que pasan fuera y que influencian en el bosque. El sol, el frío, el calor, una granizada. Pero en un sistema abierto como puede ser un prao, se pega el sol, muerte. Si hay una helada y se hiela todo. Entonces, en cuanto a protección, estamos intentando imitar un bosque. ¿Qué es la agroforestería? Es un poco eso. ¿Qué me di cuenta el año pasado en Málaga? No me di cuenta y me contaron, porque mi labor de investigación no es ponerme yo a probar cosas allá al loco, es hablar con la gente del lugar, ver cómo están haciendo, ver cuáles son sus problemas, intentar buscar soluciones a eso, ¿no? Que esa es para mí la investigación en campo que merece, ¿no? Que hay que sacar más gente de la investigación en un despacho, en un laboratorio y, oye, habla con el agricultor y dale opciones, pero para ser soberano también, no le vendas el paquetito del mercado que has comprado no sé dónde, ¿no? Y entonces lo que me di cuenta es que muchos horticultores en julio y en agosto en Málaga abandonan la huerta. ¿Por qué? Un ejemplo básico. Todo cultivo tiene un rango de temperatura más alto o más bajo en el cual ya no funciona, ¿no? En el caso del tomate, por ejemplo. Cuando llega una helada, una escarcha muy fuerte, 0 grados, aquello muere. Porque es su rango de temperatura. Nosotros también tenemos el nuestro, ¿eh? Todos los seres vivos tienen el suyo. Entonces, el rango máximo de temperatura de un tomate, depende de variedades, pero normalmente son 35 grados. Entonces dices, bueno, durante 2 días hay 40 grados de temperatura y está pleno sol. Bueno, pues está chuchurrío, lo sufre, pero puede recuperar. Pero si tú tienes durante una semana 42, 43, 44, 45 grados, y encima la temperatura que se va acumulando durante el día, a la tarde, a las 5 o las 6 de la tarde, que es cuando más temperatura hay, porque cuando más temperatura hay no es cuando son las 1 o las 2 del mediodía que está el sol arriba, es a la tarde, porque se va acumulando durante el día, y más en sistemas que no tienen arbolado. Entonces, tú imagínate que a las 6 de la tarde, con 44 grados, encima al tomate le está pegando el sol directo, que eso aumenta aún más la temperatura. Da igual lo que riegues, no, es que hay que echarle más agua, no, no, que no es una cuestión de agua, es una cuestión de que no lo soporta. Es como si tú estuvieras a 60 grados, dices, no, bebiendo 6 litros de agua, no, no, no, te vas a morir. Da igual el agua que bebas. Entonces, lo que me cayó, ya venía intuyéndolo, ¿no? Pero el año pasado me cayó como una losa que lo de las sombras va a ser fundamentales. Y si vas a las zonas desérticas, ¿qué es un oasis? Tú vas andando por el desierto y un oasis, ¿qué es? Es un lugar que tiene agua y sombras. Y en un proceso de desertificación, lo que tenemos que crear es oasis. Oasises. Muy grandes. El año pasado probé entre líneas de naranjos con marcos de plantación muy pequeños, de 3 metros de distancia nada más, a meter los tomates entre las líneas para que no les entrara prácticamente ni un rayo de sol. Tenía muchas dudas sobre si iba a poder madurar, porque el sol es muy. La luz solar directa es muy necesaria en muchos casos para la maduración, pero con temperaturas muy altas, la cosa funcionó. No es perfecta, pero prefiero cosechar tomates que no estén maduros así perfectos a no poder cosechar tomates. Porque además el tema arbolado no es solo eso. El arbolado vegetal, o sea, las sombras vegetales, no las artificiales, las vegetales, te permiten bajar la temperatura hasta 10 o 12 grados. Y claro, de tener 45 a tener 35 es poder producir o no. Luego hay otro tema con las sombras. Esas sombras lo que permiten es que tú cuando riegas, el agua, que aunque esté en sombra, que tú has echado al suelo, cuando hay 45 grados, hay evaporación, sí o sí. ¿Qué pasa cuando hay evaporación? Que si, por ejemplo, esto es la copa de un árbol, y este es el suelo, yo he regado aquí y hay 45 grados y el solano metiendo muy duro. Cuando el agua se evapora con esa temperatura, si a la noche baja un poco la temperatura, el agua se queda en las hojas. Y aparte de regar, entre comillas, un poco, porque las hojas absorben algo de agua, esas hojas a la noche vuelven a caer al suelo. Entonces gastas menos agua. Y gastar menos agua es algo que también necesitamos.
1: Interesante.
0: Sí. Entonces, he pasado de sol, agua, tierra, a sol, sombras, agua y tierra.
2: Minifundios, alternativa al modelo agroindustrial.
0: El sistema agroalimentario, y yo me empecé a dar cuenta de esto en el 94 estudiando los tratados de libre comercio de América del Norte, entre México, Estados Unidos y Canadá. Lo que hace el sistema alimentario es, y sobre todo la globalización que se empieza a dar a partir de los 90, es controlar todo el proceso de la alimentación. Ahora ya llega la compra de tierras, pero desde la producción hasta la distribución y el comercio. ¿Vale? Y además, en base a una serie de variables que consiguen hacer dependientes a todos los productores y productoras, sean agrícolas o ganaderos. ¿Cómo? Los modelos subvencionados de la política agraria común están subvencionados única y exclusivamente para un modelo, que es un modelo que parte de un volumen mínimo muy alto. Por ejemplo, si yo quiero poner un rebaño de 150 ovejas, yo no tengo subvenciones, aunque pueda demostrar que me puedo ganar la vida con eso, porque tengo un formato de comercialización en venta directa, porque controlo de gestión de pastos y me gasto mucho menos en alimentación, puedo hacer todo eso. Pero las subvenciones de la PAC, cuando tú vas a la oficina a pedir las subvenciones, te dicen no, menos de 500 ovejas, no. Porque este modelo no contempla que tú te puedas ganar la vida con eso. ¿Qué pasa cuando tú tienes 500 ovejas? Que tú no puedes vender todo ese mercado en venta directa. No puedes gestionar tantos consumidores. Entonces buscas un intermediario. Para 500 ovejas, atender las parideras de 500 ovejas una persona sola, ojo, es una explotación, es un régimen de semiesclavitud casi, ¿no? Una cosa es que te guste el trabajo y otra cosa es que estés trabajando todos los días del año. Entonces se aprovecha eso. ¿Qué pasa con la agricultura? Pasa fundamentalmente lo mismo. El cerealista que menos cereal hace para ganarse la vida necesita 200 hectáreas. 200 hectáreas. Tú 200 hectáreas no las haces con una azada, cultivar trigo ni con un buey o una mula. Necesitas maquinaria,
1: Claro.
0: necesitas tractores, necesitas aperos. Además, ¿cómo fertilizas 200 hectáreas? Bueno, está la fertilización de síntesis química, están los fitosanitarios, están los herbicidas, que lo que consiguen es que tú en realidad estés trabajando en una fábrica al aire libre, porque está todo mecanizado y mega señalado. Te venden los packs completos, ¿no? ¿Qué pasa? Que luego además ahí entra la parte de la comercialización de eso. Tú no puedes, no te ves tú solo capaz de comercializar todo eso y encuentras un intermediario que te marca los precios. Entonces tú estás absolutamente vendido porque tienes deudas, porque las subvenciones la mayoría de veces no cubren todo, tienes deudas. Tienes un contrato, digamos, sí, un contrato con esa subvención en el que tienes que estar una serie de tiempo trabajando y estás absolutamente vendido. Cuando se habla de soberanía alimentaria, la primera soberanía la necesitaría el productor. Porque además en un mercado globalizado como el que tenemos, cualquier problema que pueda haber en Ucrania o en China o en Australia va directamente a tu bolsillo, al marcaje de tus precios. Cuando tú estás en un mercado mucho más pequeño, tú tienes un poco más de control sobre ese sistema, sobre ese modelo. Minifundio, la definición de minifundio es una superficie demasiado pequeña para considerarse como superficie productiva. ¿Vale? Esta es la definición, digamos, básica, que para mí tiene una trampa, ¿no? Está claro que si nos vamos a números, en una superficie de 1.000 metros cuadrados, no puedes producir la alimentación para una persona de todo el año. Y imaginemos que la alimentación es omnívora, o sea que no es vegetariana o vegana, pero podríamos hablar de una alimentación omnívora con un consumo de un par de veces a la semana de carne y huevos y lácteos, por ejemplo, ¿no? Tanto en la Unión Soviética como en otros momentos de la historia y otras civilizaciones, hay una fórmula más o menos general que se estipula que en 2.500 metros cuadrados puedes conseguir la producción alimentaria de una persona de todo un año. 2.500 metros cuadrados es un cuarto de hectárea. ¿Por qué el minifundio se deja de considerar algo productivo cuando en realidad España hace 70-80 años estaba llena de minifundios y hay una concentración parcelaria, por ejemplo, en la cornisa cantábrica muy clara en la que hay propietarios, que en realidad más que concentración parcelaria es desconcentración parcelaria, propietarios que tienen 1.000 metros cuadrados allí, 2.000 metros cuadrados en otro término municipal, media hectárea allí, media hectárea allí. A mí me ha tocado hacer consultorías a ganaderos que tienen terrenos en 6 términos municipales distintos por esta famosa concentración parcelaria. Entonces, esas superficies pequeñas aisladas no son consideradas como productivas. ¿Por qué? Fundamentalmente porque el modelo, a partir de la Revolución Verde, considera productivas grandes superficies. Necesitas producir mucho porque el precio de venta va a ser muy bajo. El precio de venta va a ser muy bajo porque va a un intermediario que luego va a otro intermediario que luego va a una cadena de distribución y toda esa gente se tiene que quedar dinero por el camino. Para que tú compres una lechuga a 1 euro, pues el agricultor cobra 10 céntimos. ¿Dónde quedan los otros 90 céntimos? Por el camino. De gente que no trabaja tierra. De gente que especula con esa lechuga, ¿no? Y que tiene un expositor y una tienda donde la vende. Entonces, el minifundio para mí se deja de lado en ese momento. Pero si nos vamos a diseños permaculturales, por ejemplo, en los que están integrados ganadería, agroforestería, arbolado, frutales más grandes, más pequeños, hortícola, incluso aromáticas, ganadería puede ser de aves, de pequeña ganadería o más grande, los minifundios pueden empezar a ser funcionales. Pueden empezar a ser funcionales y productivos porque se puede sacar dinero. Hay un acuerdo, una fórmula en la que los horticultores que sobre todo se han puesto, han aumentado más la cantidad de horticultores que venden en formato de cestas, que se ha dado sobre todo en los últimos 20 años. Hay una media en el estado en la que para ganarte la vida en ese formato necesitas 1 hectárea. ¿Vale? Un cerealista, que lo decíamos antes, para ganarse la vida gracias a las subvenciones, necesita 200 hectáreas mínimo. ¿Vale? El horticultor que maneja 1 hectárea no puede acceder a las subvenciones porque es un modelo demasiado pequeño para acceder a ese modelo subvencionado. Pero tú fíjate, está claro que el cereal es un cultivo de secano. La hortícola necesita riego. Hay que hacer esa diferencia. Pero en 200 hectáreas de cereal o en 200 hectáreas una persona con maquinaria subvencionada con dinero público, no llega a ganarse la vida, porque no salen las cuentas y las subvenciones, y una persona con 1 hectárea sí puede llegar a ganársela. Precariamente, también es cierto, pero puede llegar a ganársela. Entonces, donde en 200 hectáreas se puede malganar la vida una persona, podrían ganarse la vida 200. Cuidado con el número. Está claro que estaríamos consumiendo mucha más agua. Que eso hay que contarlo también. Pero si hablamos de superficie solo de tierra, estamos hablando de algo muy distinto. Muy, muy distinto. El acceso a la tierra ha sido uno de los grandes problemas. Siempre. Si te vas de de Madrid para abajo, digamos, la parte sur, hay culturalmente una economía latifundista en cuanto a la tierra, ¿no? Hay grandes propietarios de grandes superficies y jornaleros. Si te vas más al norte, por ejemplo, a la cornisa cantábrica, hay muchos más pequeños propietarios, ¿no? La gran mayoría de la gente tenía pequeñas propiedades. Lógicamente, la orografía no es lo mismo Asturias, Vizcaya, Guipúzcoa o Galicia, que si te vas a Valladolid o a Castilla-La Mancha o Andalucía, ¿no? Hay zonas mucho más llanas y por eso los cultivos también cambian. Pero el asunto es cómo poder sacar rendimiento a una pequeña superficie. Y para empezar, para sacar rendimiento a una pequeña superficie, lo primero que tienes que hacer es salirte de ese modelo productivista agrario en el que necesitas una maquinaria muy grande y necesitas por fuerza un intermediario porque tienes muchos kilos de producción que vender, ¿no? En esas 200 hectáreas o 300 o 500 o las que sean. Primero tienes que salirte de ese modelo. Si te sales de ese modelo, no puedes acceder a subvenciones. Entonces, la inversión la tienes que hacer tú solo. Si vas a un banco a pedir un crédito en ese formato, el banco no va a confiar en ti. Porque ese modelo no se vende, no se enseña en las escuelas, no está, pero existe y funciona. Y hay gente que se arriesga y lo consigue. Entonces, lo primero es salirse de ese modelo, pero es muy difícil encontrar a alguien que te forme sobre esto. Yo he tenido que salir fuera a aprender. O aprender, por ejemplo, con, en mi caso, por ejemplo, pastores que no habían entrado en ese modelo de producción de la Revolución Verde, que trabajaban hace 10 años como se trabajaba hace 70. Y eran señalados con el dedo en los pueblos como, es que ese se quedó atrás, ese es muy bruto, ese es muy animal. Como, ese es más rentable que cualquiera de vosotros. Y no depende del dinero público. O si depende, depende muy bajamente. Porque, repito, subvencionar la alimentación, la producción alimentaria, me parece lo más coherente del mundo. El asunto es subvencionar un modelo que lo que hace es eso, trasvasar dinero público a manos privadas de grandes industrias. Eso es muy distinto. Entonces, lo que hay que hacer es dejar aparte ese modelo, ¿no? Furlan, un agricultor argentino, me entrevistaba hace unos meses y como fin de entrevista me decía, bueno, Marcos, ¿qué les dirías a los agricultores aquí en Sudamérica? Digo, que no entren en el modelo que les están intentando vender. Porque aunque es muy vendible, porque es moderno, porque es maquinaria, porque hay un ascenso a la clase social, porque se abren otras posibilidades, ¿y quién le va a negar a alguien eso? Las consecuencias son las que nosotros tenemos ahora aquí. El 90% del sector primario sin las subvenciones tiene que cerrar mañana. ¿Cómo puede ser que el sector primario, el más importante de cualquier economía, el 90% del sector esté en números rojos todos los años? Por lo menos quiero proponer la recuperación de esa actividad agraria, o sea, no pasar de los años 50 que la mitad de la población activa producía alimentos a un 3% que hay ahora. No me imagino ninguna economía sostenible que su sector principal, el primario, no dé trabajo ni a un 3% de la población. A mí las cuentas no me salen. O sea, en contabilidad básica, si haces suma, resta, multiplicación, división y reglas de tres, que no se necesita más para vivir en realidad, a no ser que seas ingeniero de puentes, esos números no se sostienen de ninguna manera. Entonces, ¿se pueden producir minifundios en pequeñas superficies de tierra? Sí. ¿Cualquier cosa de cualquier manera? No. Lo que te permite, por ejemplo, una pequeña superficie de tierra, un minifundio, es no necesitar maquinaria o necesitarla muy eventualmente. Porque además hay técnicas agrícolas, la agroecología las tiene, la agricultura regenerativa las tiene, la biodinámica las tiene, en las que la presencia de la maquinaria es muchas veces de inicio para crear el sistema, qué sé, si vas a hacer una plantación de 300 frutales, hacerlos a pala, sí lo he hecho, pero joder, no sé si porque me estoy haciendo viejo, pero me cuesta más, ¿no? Entonces, contratar una retroexcavadora un día y que en una mañana te haga todos los agujeros y luego plantarlo tú, pues me parece razonable. Otra cosa es que tengas que depender de esa maquinaria constantemente. Entonces, las pequeñas superficies lo que te permite es no tener esas necesidades de maquinaria, por lo tanto la inversión es mucho, mucho más baja, porque esa maquinaria la puedes alquilar, se la puedes pedir prestada a un vecino, y luego es que no la vas a necesitar más. Entonces, te quitas de la parte energética la necesidad de maquinaria y de combustible. Que en los momentos que estamos con el declive energético me parece fundamental. Dos, al ser una superficie pequeña, la actividad física que necesitas hacer no es tan salvaje. Y diseñándola bien y teniendo muy claro cómo implementar lo que es una economía circular dentro de un sistema, por ejemplo, los temas ganaderos o de pequeños animales ayudan mucho a esto, por el tema también de la fertilización, eso te permite posibilidades para poder producir en una escala muy pequeña. Y luego hay otro gran número, porque hay gente que dice, ya, es que produces pocos kilos. Luego sí, pero uno, mis costos de producción son muy bajos, porque cuando hablamos de facturación y beneficios, gente se ve la facturación. Entonces, tú facturas 1 millón de euros al año y yo facturo 100.000, pero igual yo gano más dinero que tú. Y si encima metemos en el libro contable todo lo que estás destruyendo tú para facturar ese 1 millón de euros y lo que yo no estoy destruyendo, que me permite al sistema ser permanente y seguir siendo fértil, si además contamos eso, tú estás en números rojos todos los años y yo tengo beneficios. Si hablamos puramente de dinero, te desmonto los números de cualquiera en cualquier momento, porque es que se caen por su propio peso. Pero es que además, aparte de esto, de la bajada de costos, es que si yo tengo una producción muy pequeña, pocos kilos, puedo plantearme, sin necesidad de un intermediario, buscar 40 clientes. 40 clientes, tú coges el teléfono, en el teléfono tú puedes tener igual 500 o 600 contactos. Gente que más, me invitas a llamar. Oye, vendo esto, este formato, a tanto precio. ¿Te interesa? Sí. Y eso es la labor comercial que el sector primario ha perdido. En la mayoría de los casos, porque ya venía el intermediario y llegaba y ¿a cuánto se paga tanto el cereal? ¿Se paga tanto el cordero? ¿Se paga tanto la leche? Uy, un año son 30 y otro son 50. Y a ver cómo planificas tú tus números en base a eso. Pero si yo tengo 40 clientes a los que les puedo dar un precio accesible, no me refiero a encarecer el producto, porque la alimentación es una necesidad básica. No puede ser elitista, o no debe. Simplemente es, tú vas a sacar un margen mayor, porque tu precio de venta va a ser mayor que si le vendes a un intermediario que tiene que sacar dinero él. Si tu precio de venta va a ser mayor, tus costos de producción van a ser menores. Si sabes sumar y restar, los beneficios son mayores. Por lo tanto, necesitas producir menos. Si necesitas producir menos, necesitas menos superficie de tierra. Si necesitas menos superficie de tierra, necesitas menos maquinaria, necesitas menos combustible. Puedes ser soberano. No dependes de la fertilización, no dependes del intermediario, no dependes de la plataforma alimentaria de venta, del supermercado. Entonces, eso es soberanía. O sea, si queremos soberanía alimentaria para una población, primero necesitas ser soberano en lo económico quien produce. Porque cuando tú dependes de legislación europea o estatal, de donde sea, que está legislada por las industrias que se enriquecen vendiendo fertilización, maquinaria y demás, tú no tienes soberanía de nada. dentro de la gobernanza del sistema alimentario, tú no tienes ni voz ni voto. Se hace lo que dicen otros. Y o entras por ahí o no estás. Entonces, esos minifundios, que habría que ver el tamaño de cada superficie, creo que solucionarían muchos problemas. Entre otros, regularizar, pero es que además quitarían personas de las colas del paro. Porque si en un lugar donde una persona necesita 200 hectáreas puedes dar trabajo a 200, el número es muy salvaje, ¿eh? El número es muy salvaje. Hay que agarrar esto que digo un poco con pinzas, ¿eh? No es lo mismo 200 hectáreas de cereal en un secano que 200 hectáreas de hortícola con regadío. Hay que agarrarlo con pinzas. Y aquí hay otro tema muy importante y que es motivo de infravaloración del agricultor, que es este mantra de el campo es muy duro. Yo cuando dije en casa en su momento, hace casi 20 años, voy a dedicarme a esto como los abuelos, lo primero fue, ¿cómo? ¿Qué dices? ¿Estás loco? Esto no da. No da, es duro, es esclavo. Entonces, primero hay que tener en cuenta uno, que es un modo de vida. Producir alimentos y vivir en el rural es un modo de vida que tiene ventajas y desventajas, como todo en la vida. Pero creo que es muy digno producir alimentos para que la gente coma, sobre todo si al mismo tiempo está regenerando y conservando territorio y no sobreexplotando recursos. Pero es muy importante el quitarse del mantra del campo es muy duro. El campo en estos formatos de minifundios requiere de una actividad física. Eso es innegable. Innegable. Y no cualquiera, en cualquier condición de forma, lo puede hacer. Esto es así. Pero, ojo, no es ni blanco ni negro, ni una cosa ni otra. Hay maneras y técnicas de que tu actividad física sea mucho más baja. Si sabes utilizar a pequeñas ganaderías que tengas de animales, igual que sean gallinas, que pollos, que vacas, que ovejas, en superficies más grandes, los animales más grandes, pueden hacer trabajos respetando su comportamiento natural, no obligándoles a hacer cosas que no hacen habitualmente, que a ti te quitan trabajo. Y no me refiero a animales de tiro o de carga, me refiero al hecho de, hace poco, ahora estoy trabajando en Denia y estoy montando un gallinero para una pareja de personas que tiene unas condiciones específicas de tiempo disponible para poder producir, porque tiene otro trabajo fuera, y están en esa transición que es difícil. Bueno, difícil, es compleja, es que difícil. ¿Y cómo hacer un aledaño al gallinero para hacer una producción de abono orgánico muy buena y muy potente, en el que el trabajo mayoritario lo hacen las gallinas con su comportamiento natural de rascar suelo? Es meter cantidades ingentes de materia orgánica en un suelo para que caguen y eso se va a recoger una vez al año. Y tú trabajas dos o tres veces al año, dos o tres días al año, para recoger el abono. Eso, por ejemplo, ese tipo de eficiencia se puede encontrar en pequeñas actividades. Cuando te pasas de un límite de escala, ya estás del otro lado. La escala es fundamental en este sentido.

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1: Uno de los grandes problemas, que además yo creo que es superior al del acceso a la tierra, porque hay muchos sitios donde hay comunales, cuando te vas a pueblos y pasas un tiempo allí, si acabas de llegar nuevo, normalmente la gente no se fía de ti porque no te conoce, y es lógico y normal, aparte de que una cultura un poco de desconfianza del rural hacia lo que viene del urbano, y con razón en muchos casos, pero la tierra, fíjate que no me parece el primer problema. Yo creo que el primer problema es el acceso a tener una vivienda. Pues claro, si tú te vas a un pueblo y no eres de allí y no has heredado una casa, esta es otra de las grandes preguntas. Muchos agricultores o gente que intenta meterse con ganadería dice, ¿se puede empezar una actividad agraria o ganadera sin heredar? Sin heredar la nave de tus padres o la maquinaria que tenían tus padres. Esa es una gran pregunta. Que en principio en este modelo, sin heredar no se puede. Sería casi un suicidio intentarlo así, ¿no? Por el precio que puede costar el tractor más pequeño, te cuesta 80.000 euros. Pero tú imagínate que llegas a un pueblo y encuentras un trozo de tierra. ¿Dónde vives? Construirte una casa es un dineral. Hay muchas casas vacías en los pueblos, esto es cierto. Pero hay mucha gente que no quiere alquilar las casas. Está esperando a la venta, a que vuelva otra vez la burbuja y volver a vender lo más caro posible. Y como tienen las casas ahí y no le molestan, pues no las alquilan siquiera. O mucha gente, esto es muy habitual, que tiene las casas vacías quitando 1 o 2 meses de verano, que es cuando van al pueblo. Pero durante 10 meses al año esa casa está vacía. Entonces, me parece más preocupante o más complicado de arreglar. Bueno, complicado arreglar no, pero ¿qué es un problema ahora? El acceso a la vivienda que el acceso a la tierra. Por ahí andarán las cosas, ¿eh? Porque claro, yo sí puedo hacer un esfuerzo de hacer una inversión en un trozo de tierra que además no es mío, que me lo alquilan, ¿hasta cuándo? ¿No? Pues si tú vas a hacer una plantación de frutales en una finca de nogales, que vas a empezar a recoger con 15, 20 años, necesitas una estabilidad en esa finca. Necesitas un contrato a muy largo plazo. Y no es habitual en los propietarios hacerte contratos a largo plazo, porque vete a saber qué pasa. Igual dentro de 5 años quiero recuperar ese trozo de tierra. Otra cosa es montar una pequeña huerta. Bueno, ahí me ha pasado de alquilar huertas y luego me he tenido que ir. Y se ha quedado el sistema montado. Y ese trabajo, ese no lo cobras, ¿no? Y se lo haces a alguien. Entonces, la tierra y la vivienda. Eso es algo que habría que tocar muy, muy, muy claramente. Porque sin vivienda no se puede trabajar. Hay un tema, sobre todo, cuando hablamos de re-ruralizar, estamos hablando fundamentalmente de neorurales. Gente de urbe, de ciudad, con nulo o muy poco apego a la tierra en generaciones anteriores que se hayan dedicado, o igual si se han dedicado, pero las tienen olvidadas. Y aquí se mezclan tres cosas muy habituales, ¿no? Y en los últimos 20 años lo que he visto es mucha gente que la mayoría, aunque no todos, pero la mayoría, voy a una finca, produzco huerta y vendo cestas. Esto lo ha intentado muchísima gente. Hay porcentajes muy altos de fracaso respecto a esto. Y por tres variables fundamentales. Una es un sentido bucólico del campo. Porque cosechar tomates a todos nos gusta, pero semillas, hacer el plantón, preparar la tierra, plantarlos, hacer tratamientos preventivos, por muy ecológicos que sean, todo el trabajo que hay que hacer, cosechar, buscar la parte comercial, hacer las cestas, repartirlas, cobrar, hacer la contabilidad, volver. Si encima tienes niños pequeños, o sea, cuidado con eso. Lo mismo que te decía antes, que hay maneras en los minifundios de hacer que la actividad física sea muy baja en comparación al mantra que se tiene en la cabeza de que es muy duro. Eso no implica que vayas a ir allí y con un par de horas al día las cosas se hagan solas. No hay que trabajar. Una cosa es poder bajar mucho la actividad física y otra cosa es que aquello hay que trabajarlo. Cosas no se hacen solas. No me veo volviendo al formato cazador-recolector. Creo que la agricultura se inventó y creo que no hay que dejarla de lado, ¿no? Creo que hay que seguir con ella. Hay que producir para comer, ¿no? Pero es una de ellas es esa, que es el sentido bucólico, ¿no? Ah, el campo, qué bien, tal, digo, ya. Esto hay que ir a trabajar todos los días. Y además, no es todos los días de lunes a viernes de 9 a 5. Tú trabajas, depende de si llueve o si no, o si hace frío o si no, o si hay una plaga o si no, o si hace demasiado calor o si no, o si se te ha roto la bomba del pozo o si no, o si te has torcido un tobillo o si no. Esto no es una oficina. Aquí la gran diferencia con un trabajo, digamos, industrial, llamemos industrial, el trabajo de un despacho delante de un ordenador con una máquina, es que tú acoplas la máquina a tus horas de trabajo. Aquí te tienes que acoplar tú a todo lo que hay ahí fuera, que es incontrolable. Puedes gestionarlo, pero no decides tú qué días trabajas. Lo decide el clima. Es que yo sábado y domingo no trabajo, digo. Igual tus días libres son lunes y martes. O no tienes días libres durante 3 o 4 meses al año porque es la época de cosecha importante y en invierno descansas más, por ejemplo. ¿Qué pasa? Eso ha hecho la naturaleza también. La mayoría de los seres vivos, no todos, pero la mayoría, en invierno descansan. Menos horas de sol, menos horas de luz, más interno, más de descansar. Y en los momentos más productivos del año, primavera, verano y otoño, es cuando más se trabaja. Esto se ha hecho en el medio rural siempre. Pero en las ciudades funciona de una manera distinta en los trabajos industriales. Entonces, esto hay que tenerlo muy claro. Y también entender que no es solo un medio de vida, un negocio, sino que es una manera de vivir. Esto hay que tenerlo muy claro. Y antes de tomar ese paso, esto es muy importante, antes de tomar ese paso hay que probar antes. Porque me encuentro mucha gente que se lanza y hago, ¿dónde vas? Si no sabes ni a dónde llegas. Este ejemplo lo pongo mucho. Me llama hace unos años una persona, me dice, oye, me han dicho que tú haces consultoría sobre ganadería, gestión de pastos y tal, y digo, sí. Y dice, es que quiero poner un rebaño de cabras. Y digo, ah, vale, ¿tienes experiencia? Me dice, no, pero bueno, puedo aprender. Y digo, yo no dudo de tu capacidad de aprendizaje. Dudo de si sabes lo que supone lo que estás intentando hacer. Porque un rebaño de cabras son seres vivos que tienes que cuidar todos los días del año. Y si quieres trabajar en formato pastor, no en una ganadería establada, sino en formato pastor, vete a la sierra, vuelve. Una cabra se despeña, otra está coja, has tenido un mal parto, a ti te pasa algo, llueve, ¿no? Esos son todos los días del año. Y el día de tu cumpleaños vas a estar trabajando. Y en Navidad vas a estar trabajando. Y si hay un funeral de un amigo, igual vas al funeral y te vuelves porque tienes que estar ahí. Y eso, antes de lanzarte ahí, tienes que probarlo. Entonces, yo a esta persona le dije, vamos a hacer una cosa, vete a trabajar con un pastor, pero no de lunes a viernes 8 horas, no. Estás todo un año entero con él y cuando acabe el año, si todavía quieres seguir poniendo el rebaño de cabras, yo te asesoro gratis. Porque es un modo de vivir, eso hay que tenerlo claro. En el formato, por ejemplo, de un pastor, hay maneras que normalmente suelen estar alejadas de lo que es la ganadería, que es otra cosa un poco más esclava, digamos. Hay maneras de trabajar pocas horas al año, entre comillas. Pocas horas al año no son 500 horas al año. Un trabajo de 40 horas a la semana convencional, con fines de semana libres y vacaciones, son 1.700, 1.800 horas al año. Eso lo vas a trabajar casi sí o sí. Lo que pasa es que concentrados en momentos del año más concretos, ¿no? Y con periodos de descanso que sean más invernales. Uno de los problemas es el sentido bucólico, que te decía. Otro de los grandes problemas por los que caen la gente que se va a producir alimentos es la falta de experiencia. Nos pensamos que si te lees 4 o 5 libros y ves una serie de vídeos X de quien sea, por muy bueno que sea la persona que escriba los libros o hace los vídeos, pensamos que eso es... Ah, esto se aplica así, es como... Pues haces un diseño, un sistema alimentario en un papel y haces, esto se va a repetir ahí. No. No, no. Cuando yo di formaciones sobre diseño, lo primero que digo es, el primer diseño no va a salir como esperabas. El segundo, tampoco. El tercero, tampoco. El cuarto, tampoco. No va a salir exactamente como esperabas. Y esto es un poco de filosofía pura y dura también. Es como, la perfección no existe.
2: A veces puede salir mejor.
1: Claro. Tú tienes que hacer y seguir aprendiendo todos los días para cada vez hacerlo mejor. Pero tienes que ser flexible. Porque eres tú quien te tienes que adaptar al ecosistema en el que estás. Esto es filosofía pura y dura, pero está mezclada con leyes físicas puras y duras. Tú llegas a un territorio, dices, yo tengo este clima, tengo estos recursos de agua, tengo esta orografía, los vientos vienen de allí, los inviernos son más fríos, más cálidos, los veranos más secos, más húmedos. Y, por ejemplo, te vas a la Axarquía Málaga, mangos y aguacates, esto es un buen ejemplo, y dices, es que ¿sabes qué pasa? Que ahora lo que hay que hacer es producir mangos. Porque es que en Alemania el precio de venta es muy alto. Y haces, y ves facturación. Y haces, me van a pagar una pasta por cada kilo de mangos. Y haces, voy a poner mangos porque además la Axarquía es la única zona subtropical de Europa. Y haces, mangos, subtropical, precio de venta bueno en Alemania, mangos. Y la Axarquía es la única zona subtropical de Europa. Por temperatura sí, pero no tiene el recurso de humedad y de agua que hay en zonas subtropicales en América Latina. ¿Qué pasa? Desecas acuíferos. Como desecas acuíferos, hay pueblos que tienen recortes de agua en casa durante 4 o 5 meses todo el año.
2: Para vender mangos a Alemania.
1: Para vender mangos a Alemania.
2: Claro, que tampoco tiene mucha lógica. Claro. Hacer mangos ecológicos, enviarlos tan lejos.
1: Claro.
2: Claro.
1: Hace unos años leí una publicidad de, creo que era la Comunidad de Murcia, que decía algo así como, ha aumentado un 20% la superficie de producción ecológica en la comunidad. Y lo siguiente que decía es, el 80% de la producción ecológica de la Comunidad de Murcia se exporta. Claro. Vale. Pues, bien. Bien. Todo bien. Pero lo que te iba con los mangos, dices, precio de venta muy alto. Vale. Vamos a ver el libro contable de todo. No, es que yo pago al jornalero esto, utilizo esta fertilización, estos fitosanitarios, estos herbicidas, y haces esas cuentas y haces, me sale bien, digo... ¿Y cuánto cuesta que una familia con 2 niños pequeños esté 4 meses con 2 horas de agua al día en casa? ¿Eso cuánto cuesta? ¿Cuánto cuesta que hayas desecado tanto el pozo de agua que el agua de mar? Has bajado tanto el pozo que lo has pillado por debajo del nivel del agua de mar y el agua de mar te ha entrado en el pozo. Tú no puedes regar con eso. Deshidratas el suelo. ¿Eso cuánto cuesta? Si nos ponemos a hacer el libro contable de todo, los mangos en la Axarquía no. Los aguacates tampoco. Ya hay gente pensando, y hay gente poniendo aguacates en la cornisa cantábrica, porque el cambio climático también sube las temperaturas. Entonces ya la previsión es esa. Seguimos en la misma idea. A lo que te iba, que me voy. La segunda razón por la que se caen muchos proyectos de los neorurales produciendo alimentos son... la falta de experiencia. Y la falta de experiencia y la falta de formación en otros modelos. Porque en las escuelas agrarias, en las ingenierías agrónomas, en las universidades, no se enseñan otros modelos. Ese modelo de subvencionado de la PAC está reflejado en la academia, en la educación, en la formación. Entonces, claro, muchas veces dices, ya, me formo, pero ¿dónde? ¿No? Y el tercer factor por el que se caen muchos, muchas actividades, muchos proyectos, es por los proyectos colectivos. Las relaciones humanas, nos falta ahí un rato largo de trabajo. Un rato largo de trabajo. Pero fundamentalmente se caen por esos. Y son muchos los que se han caído. Muchísimos más de los que aún duran. Conozco muy pocos que aún duran. Y creo también que tiene que ver con esa falta de relación que hay con el medio, con el rural, con esta cultura de la modernidad. Luego hay muchos problemas a nivel de relación social, del neorural que llega al pueblo. Con esta, voy a llamar supremacismo un poco urbano, ¿no? Como te decía antes de Miguel Delibes, la cultura se crea en los pueblos, se destruye en las ciudades. Luego, cuando va de vuelta, llega el neo rural que ha leído unos cuantos libros y ha visto unos vídeos del nuevo gurú de la agricultura de no sé dónde, ¿no? Y hace, oye, lo estás haciendo mal. No, mira, tío, yo sí te invito a mi casa. Y el que lleva en el rural toda su vida y su familia de generaciones, todo el territorio de su pueblo lo considera como su casa, aunque no sea de su propiedad, lo considera como su casa porque es su hábitat. Es un poco animal este instinto, pero es así. Si yo te invito a mi casa y según entras me dices, ese mueble está mal, eso cámbialo de sitio tal, lo mismo que entras sales. Entonces hay que tener esa visión. Luego es cierto que desde el medio rural, bueno, pues hay costumbres, dinámicas y formas culturales que en las que a veces no son fáciles de acceder, ¿no? Pero esto también tiene que ver mucho con el histórico del rural, ¿eh? Y esto me parece muy importante y se nos olvida. Esto lo dije en una charla en la Complutense, en unas jornadas sobre decrecimiento, y creo que es importante. Cuando hay ese éxodo rural en las ciudades, y aparece la televisión, y empieza a aparecer la televisión en todas las casas, empiezan a salir esos cómicos, ¿no? Con la boina enroscada. Yo soy del pueblo, yo soy el bruto, yo no sé hablar. Entonces,

huerta en el pueblo, porque aún vivía allí o lo tenía muy cerca. Pero cuando aparecen los supermercados, entonces ya nos olvidamos de quién produce los alimentos. Nos separamos de ahí. Entonces ya pierdes la conexión, ¿no? Y luego ahora que vienen mal dadas y que hay problemas de erosión, de tierra, de acuíferos contaminados, de pérdida de calidad alimentaria, les echamos la culpa. Entonces, claro, a mí en principio, si primero te ríes de mí, luego me abandonas y luego me echas la culpa, joder, cariño, no te voy a coger. Entonces, la culpa es de uno, es de otro, no, es que este es así, este es asado. No, no, no, aquí hay que juntar, ver y analizar las circunstancias y necesidades de cada cual, que a eso se le llama empatía. Y que eso es una parte cultural que deberíamos tener todos, ¿no? Y a partir de ahí, quizás podamos generar cosas. Recuerdo hablar con Adrián Almazán y hablábamos de que los pueblos, con la llegada de neorrurales, pueden ser grandes laboratorios de convivencia. Porque además date cuenta que en un pueblo pequeño, menos de 1.000 habitantes, por ejemplo, tú en Barcelona tú no te puedes encontrar al alcalde por la calle y decirle, oye, que la calle está sucia. Pero en un pueblo sí. Puede que te haga el mismo caso, pero lo puedes parar por la calle o coincides con él en el bar o con ella. Y dices, oye, tengo este problema. Te hace, pues vamos a ver si lo podemos solucionar. Vete a hablar aquí con el alcalde. La escala, el tamaño, lo cambia todo. Incluso para las relaciones sociales. Si te das cuenta en las ciudades, tú puedes vivir en un portal en el que no te sabes el nombre de ningún vecino. No es raro. Entonces, la ciudad deshumaniza e impersonaliza casi todo. Y ahí la escala también entra. Yo por eso el tema de minifundios, el tema de ruralizar, creo que socialmente, y no estoy idealizando el medio rural, ¿eh? O sea, yo he tenido muchos problemas en el medio rural por decir, oye, no tiréis toda esta mierda a este río y al día siguiente te han pinchado cuatro ruedas del coche. Esto es así, pasa. O tienes problemas con gente que se dedica a la caza y dices, oye, bien, pero no dispares aquí al lado del pueblo, ¿sabes? Tienes tu coto allí. Pasa muchas cosas. El medio rural no es perfecto. Pero hay que empatizar con todos. Cada uno salimos de unas circunstancias y condiciones distintas y hay que intentar unir. Yo trabajo con algún pastor que yo cuando estaba aprendiendo con ganadería, y todavía me pasa, ¿eh? Dices, ves una vaca y igual con algún compañero decía, alguna vaca que estaba próxima a parir y le decía, hacemos quinielas. Va a parir el jueves. No, yo digo que el viernes, porque puedes ver, ¿no? Por la dilatación de la vagina, las caderas, echan ubres, ¿no? Empiezan a producir leche. Esta va a parir el jueves o el viernes. Y te viene el hombre o la mujer que llevan allí toda la vida y te dice, vete a comer y vuelve rápido, que en tres cuartos de hora la tienes. Hostia. ¿Eso cuántos años te lleva a aprenderlo? ¿Cuántos siglos de conocimiento, de trasvase de conocimiento unos a otros, te lleva para saber eso? Eso es incalculable. Eso es cultura. Eso es cultura. No, es que yo tengo un título, digo. No. ¿Y qué? ¿Cuántos titulados han en la universidad y no saben trabajar en sus sectores? Ahí, el conocimiento es un grado y la experiencia es otro. Y esa experiencia de gente que lleva generaciones en un territorio, muchas veces cuando voy a dar alguna formación sobre, por ejemplo, sobre hortícola, lo primero que pregunto, porque muchas veces voy a sitios donde yo no estaba antes. Hay una serie de patrones que reconozco fácilmente, ¿no? La altitud, el tipo de pluviometría, dónde están, algunos vientos, tal. Puedo saber cosas. Pero siempre pregunto por alguien que lleve allí produciendo huerta, aunque sea de autoconsumo, y que sea de la zona. Y algunas veces la respuesta es, joder, pero es que usa agrotóxicos. Y digo, me da igual. No me importa eso. Me importa que conozca cuándo poner.

0: Las coliflores. Si es en agosto, en septiembre o en octubre. Porque aunque use agrotóxicos, él sabe cuándo hay que poner la coliflor. Y tú no lo sabes. Y esa información es fundamental para hacer algo eficiente y para aprender. Entonces, desdeñamos mucho ese conocimiento y creo que es un conocimiento que además ahora, a día de hoy, es fundamental. Lo necesitamos.
1: Y hasta aquí la entrevista de hoy. 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

0: اوكي بالنسبه لي انطلاقا من العمل ديال الجمعيه المغربيه انسان، نتكلم على فرق
1: Pues
0: اسم.
1: el compañero que es el presidente de la oficina de Tetuán, pues dice que hay muchos motivos que ha empujado a esta gente a pasar la aduana. Pues entre ellos son los anuncios que se vieron en las redes sociales, en WhatsApp, que llamaba a la gente a pasar la frontera basándose en una mentira de que una vez allí les van a arreglar sus papeles, van a encontrar un futuro, una vida mejor. Y por otro lado, pues dice que esto tiene relación con los problemas sociales, económicos y políticos, sobre todo económicos y políticos. ¿Por qué? Porque esta gente se siente desamparada, con necesidad de vivir una vida digna. Y claro, el gobierno no da para esto, o sea que las políticas sociales no dan para tanto y por esto hubo este flujo, bueno, en España lo llaman invasión, pero es un flujo migratorio muy fuerte. Es una acumulación por las políticas que no van por interés de la juventud, y la juventud ha dejado de ser un mero, para ellos ha dejado de ser un mero sentimiento individual para convertirse en una identidad de toda una generación. Bajo esta realidad, el deseo de emigrar se ha transformado en una vía para expresar el sentimiento, el descontento popular frente al fracaso de las políticas estatales, así como en una postura de condena ante el aumento de las desigualdades. Hay mucha pobreza, la juventud no trabaja, no estudia, no hay programas para levantar a esta juventud. En este caso, pues tanto el Estado español como el Estado marroquí pues son responsables de lo que ha pasado. ¿Por qué? Porque están ahí mezclando lo político, los intereses, lo político, con los derechos de unas personas vulnerables que están ya desesperadas y no tienen más remedio que emigrar para buscar una vida mejor al otro lado de la frontera. Cada uno ve por su interés. Claro, España tiene un gran interés en Marruecos por el lado económico, las empresas que vienen a invertir en Marruecos, y ha visto que en un lapso de tiempo muy corto se ha aumentado las empresas que vienen a Marruecos y vienen a explotar. Ojo, que luego ya es otro cantar. Y claro, Marruecos también tiene intereses por el Sahara, por muchas cosas que también ve que es una oportunidad para hacer presión a España. Entonces, en este caso, según nuestro punto de vista, pues responsabilizamos a las dos partes. Hay algo que todavía nosotros no sabemos, ¿eh? Todavía Marruecos no se ha pronunciado. O sea, nosotros como pueblo marroquí no sabemos nada, cómo ha pasado, si ha pasado solamente han dado una declaración en Interiores y dijo que pues hubo unas mafias que han impulsado a este flujo migratorio.
2: ¿Cuáles son las principales violaciones de derechos humanos que habéis detectado respecto a esta situación, a ese gran flujo migratorio desde la Asociación Marroquí de Derechos Humanos en Tetuán, que es la parte más cercana?
0: إذن البداية هو أن الانتهاكات اللي رصدناها احنا على مستوى الاتجاه ديال المغرب
1: Pues el compañero, como he dicho antes, ha estado ahí en la frontera y dice que hubo muchas violaciones de los derechos humanos por parte de las autoridades marroquíes. Hubo detenciones de las personas que querían cruzar, hasta menores que han sido llevados a comisaría. Pero también, por otro lado, esas personas, esos jóvenes que cuando vieron que no podían pasar, pues también empezaron a quemar coches, a tirar piedras a las autoridades, y hubo ahí un enfrentamiento entre los inmigrantes y las autoridades o las fuerzas de seguridad marroquíes. Y eso dice que es unas violaciones de los derechos humanos porque la aduana tiene que haber sido un espacio para preguntar, para separar la gente, los niños, las niñas, las mujeres, ayudar a las personas, socorrer a los que estaban ahí desamparados, pero no hubo esto porque hubo un enfoque que se basaba por parte de Marruecos sobre la opresión policial en vez de socorrer a esas personas. Y luego pues hubo retornos, había gente que ha vuelto a Marruecos por su propia voluntad, pero había otros que fueron expulsados a la fuerza y esto vulnera los derechos humanos de los inmigrantes y las inmigrantes que querían pasar la aduana. Ya,
3: expulsados a la fuerza, pero por parte de la policía española. O también por parte de la policía marroquí.
1: Las dos, mira, al entrar, la policía que estaba en la frontera abrieron la puerta porque había mucha gente, claro. Y la española, y esto lo atestiguan las
3: personas. Sí, eso está claro.
1: Claro, porque no había otro remedio. Pero había otras personas que fueron devueltas. O sea, que estaban ahí cerca y fueron devueltas a la fuerza. Y esto ya es contradictorio a los derechos humanos.
3: Pero espera un momento. ¿Por parte de la policía española o por parte de la policía marroquí? Entiendo que por parte
1: marroquí,
3: de la policía.
1: Marroquí, ya. Las personas que se acercaban, o sea, en la noche de o jueves, el día de la fiesta del trono, había algunos jóvenes que estaban cerca de la aduana, querían pasar, o sea, pero la policía y las autoridades los detuvo y los devolvió a Marruecos. Luego dice el compañero que hay mucha gente que está pasando por el tribunal, arrestaron a mucha gente, sobre todo los taxistas, les culparon de haber llevado a muchas personas, muchos como son jóvenes, de Tánger a Castillejos. Y ahora están, algunos todavía están en la cárcel, pero otros fueron sueltos no han pagado alguna fianza, creo yo. Por eso, y esto no es normal. Dice que nuestra posición desde la Asociación Marroquí de Derechos Humanos estamos denunciando todas estas cosas que ha cometido las autoridades marroquíes. Ese es un gran problema, porque no hay colaboración entre los pro derechos de Ceuta, de España y nuestra asociación. Nosotros sufrimos de este problema, porque si no cooperamos, si no nos intercambiamos información, no vamos a hacer un trabajo serio, no vamos a llegar muy lejos.

0: Bueno, Karim El Omani, bienvenido. Podríamos decir que lo que está pasando ahora en Marruecos es consecuencia del colonialismo histórico. ¿Qué papel juega la monarquía en este contexto poscolonial?
1: Marruecos, como se sabe, era una colonia de Francia y el Estado español desde el 1912 y hasta el 1956. Durante este proceso, el objetivo de las potencias colonialistas eran destruir la estructura social y de la resistencia en Marruecos. La 52 generó la resistencia armada y la creación en 55 del Ejército Liberación Nacional. Y al base de esta presión de la lucha armada coordinada también con la resistencia en Argelia, que estaba colonizada desde 1830 de Francia, pues la Francia ha tenido tenía que elegir entre una de dos, que Marruecos o la Algeria, o mantenerlo los dos. Por este contexto se creó unas negociaciones manteniendo la colonización directa en Francia, pero encontrar un acuerdo con Marruecos para que Francia saliera como potencia colonialista directamente y se queda ahí indirectamente mediante el régimen impuesto en Marruecos. Y así, entre los acuerdos conocidos, que la Francia defenderá a la corona monárquica allí en Marruecos por toda la vida, mientras la corona o la monarquía defenderán a los intereses de Francia allí en Marruecos, además de esta convención que se llama de Aix-les-Bains, que es la ciudad de Francia donde se hizo estas negociaciones, que desde el pueblo marroquí no sabemos el contenido de este acuerdo. No está publicado, pero imaginamos que estos dos puntos fundamentales que hay. Y así, desde el inicio, que los intereses internacionales, extranjeros en Marruecos tienen la prioridad a los intereses del pueblo marroquí, construyendo un régimen que responde a estos intereses a costa de los intereses del pueblo marroquí. Así cualquier movimiento o reivindicación, manifestaciones o lo que sea, la respuesta única que haya es la represión y los carteles de la marroquíes llenos de presos políticos, pasando por la época del 60, 70, 80, hasta el 90, cuando han pasado las revueltas, 65 en Casablanca, durante la época del 70, cuando se creó el movimiento marxista-leninista allí en Marruecos, revolucionaria, los presos políticos allí de estas organizaciones, todos los militantes estaban los presos, y pasó una revuelta en 81, la respuesta en la represión brutal, otra revuelta en 84, la respuesta brutal, otra revuelta en 91, la respuesta brutal, llegando hasta el 2011, lo del movimiento 20 de febrero, al base de lo que se llama del Primavera Democrática o árabe, pero democrática la llamamos. Sí, la respuesta también era de represión. El presidente del Estado, que es el rey, ha salido con un discurso para una nueva constitución. Pero hasta hoy en día la Constitución no se aplica, sobre todo a nivel político. Tampoco era una Constitución democrática, porque el problema de la Constitución, cuestión de la separación de poderes, el gobierno tener ejercer el poder efectivo. Esto no ha sido así. Los poderes han quedado todas concentradas en las manos del rey, El gobierno y el parlamento son instrumentos de democracia de fachada a nivel internacional para mostrar un mensaje como cual ya tenemos la democracia, mientras el gobierno real es un gobierno detrás de esto formado por los de la gente del régimen del rey y su entorno, llegando a las últimas movimientos, manifestaciones de generación Z, donde hubo, igual como el 20 de febrero, años y años de cárcel, y sin olvidar el movimiento Gerakhterif, que sus presos políticos aún siguen en el cárcel, con una pena de cárcel de 20 años, 15 años, 10 años, aún están en el cárcel. Y así la represión del régimen dictatorial ahí en Marruecos viene de esta base de la prioridad de solo intereses exteriores a costa de los intereses del pueblo marroquí, que el pueblo marroquí tiene muchos recursos económicos y naturales, mientras a nivel social el pueblo vive una pobreza absoluta y muy profunda. Entonces, la crisis es política, social, y económica y cultural, porque a nivel cultural la lengua y la cultura amazigha, aunque la Constitución 2011 ha reconocido la amazigh como lengua oficial, pero en la realidad no se está practicando nada al respecto.
0: Yo te quería decir, volviendo al tema del régimen, ¿cuál es la relación entre el régimen y el Estado español y sobre todo la monarquía española?
1: Bueno, la relación históricamente, no solo con la monarquía española, sino entre las monarquías internacionales del mundo, siempre uno defiende al otro, aunque hay discrepancias, diferencias, pero régimen en su total conjunto, régimen monárquico de las monarquías a nivel internacional, entre ellos cada uno da soporte a otro, pero especialmente Marruecos con el Estado español, la monarquía española. Sabemos que desde la muerte de Franco y Juan Carlos, que le han puesto como un rey ahí, aquí en el Estado español, ya se hizo conexión, sobre todo al base de la Sahara Occidental, cuando se organizó esta manifiesta de lo que se llaman la marcha verde en el 75. Pues habían compromisos entre dos monarquías en ese momento, pero en nivel económico siempre habían el intercambio, aunque el Estado español sigue colonizando dos ciudades de Ceuta y Melilla, que siempre reivindicamos la descolonización de estas dos ciudades, y muchísimas empresas españolas que están trabajando ahí en Marruecos favoreciendo la infraestructura y todo lo que para facilitar la libertad de movilización del capital de las empresas de aquí que han ido allá. Hasta última, sobre todo la relación ha crecido y ha profundizado más cuando Pedro Sánchez reconoció que la propuesta marroquí de la autonomía, que es una propuesta seria y todo lo que declararon Pedro Sánchez, y la relación se quedó una relación íntima entre dos países, pero todo abajo de la monarquía española, claro, y monarquía marroquí. Como he dicho antes, son monarquías y les interesa que cada uno defiende a otro para mantener la continuidad de estas monarquías.
0: Ya que estamos hablando del Estado español, ahí tengo dos preguntas. Una referente a la migración y a las fronteras. ¿Qué está pasando entre los dos países, ese tapón y esa externalización de fronteras? ¿Quién está ganando con esos acuerdos en Marruecos? Y por otro lado, ¿qué pasa con España y los crímenes de guerra que cometieron en el Rif?
1: Sí, empiezo con la última.
0: Sí.
1: Esto En la 58, 59, colonialismo sale a la puerta y ha vuelto a entrar de la ventana. La zona de Rif, o la gente de Rif, o la resistencia de Rif, como he dicho antes, han rechazado esta forma de independencia. Han dicho que nosotros no hemos luchado por este tipo de independencia. Y así se generó una revuelta en 1759, donde la Hassan Sogondón, en ese momento eran aún un príncipe. Estuvieron allí en el Rif con Ofker, que era amigo del Ministerio de Interior, que participó en la Segunda Guerra Mundial y que él, el 72, ha hecho un golpe de Estado contra Hassan II. Y otra vez, un masacre contra todo el pueblo allí en el Rif. Hasta hoy en día, los rifeños recuerdan esta represión, masacre y lo que ha pasado. Pero con esto, para minimizar un poco la presión, se han abierto las puertas de migración, facilitando el pasaporte y el todo. Y muchísima gente refin por eso han migrado, y por eso encontramos muchos refinios en Holanda, Alemania, Francia, bueno, en esta zona, no en España, sino en esta, encontramos en otros países de Europa. Era la primera ola de
0: Sí.
1: migración política, con la colaboración de estos países con Marruecos para bajar la presión y facilitar la salida o la migración de esa gente refinada. Pero con tiempo, la situación social y económica no mejoró en Marruecos, pues la migración nunca ha parado, y siempre los marroquíes, creo yo, que se abren las fronteras, no va a quedar nadie ahí, todo el mundo van a salir. Pero eso es lo que está pasando últimamente del Pacto Europeo de la Migración y la relación de migración entre Marruecos con el Estado español, digamos Estado español, pero en realidad con el nivel europeo, porque
0: Sí.
1: España, el sur del Estado español, es el sur de Europa, de la Unión Europea. Y
0: Sí.
1: así Marruecos ha recibido mucho support económico y logístico para controlar la migración y la salida de los migrantes que siguen marroquíes o los que utilizan Marruecos como tránsito de subsaharianos y todo eso. Y Marruecos juega un papel, como decimos, como la gendarmería de Unión Europea. Europa gana de frenar la migración, pero tampoco Europa no le interesa la migración, porque sabemos el porcentaje de la natalidad en Europa muy baja, y así que sea seleccionada, porque los ámbitos de un tipo de migrantes anteriormente en la construcción, la agricultura, es decir, no cualificada, casi estos ámbitos ya está la cosa, cada vez necesitan menos, pero ellos quieren otro tipo de migración de jóvenes. En nuestros países pagamos mucho dinero para enseñar, educar y estudiar. Los jóvenes estudian, pero Europa lo recogen gratuitamente. Pues son intereses bilaterales, los dos ganan, pero también Marruecos negocia de otra parte por el mercado europeo, la exportación de la agricultura, tomates y otros al mercado europeo. Este también es un asunto, tenemos que hablarlo, es muy peligroso, porque la política de exportación, la agricultura en Marruecos no está basada para responder a las necesidades de Marruecos o la soberanía alimentaria del pueblo marroquí, sino está dirigida para responder a la necesidad del mercado europeo. Las ganancias y los beneficios de esta política o productos de exportación no se vuelve al beneficio del pueblo, sino a las personas propietarias físicas, ellos que aprovechan de ellos. Y de otra parte, Marruecos también utiliza todo esto para negociar sobre el tema del Sahara el Sahara Occidental, los cambios, los últimos cambios que han pasado en el Estado español, en Francia y también con Donald Trump sobre este tema y últimamente sobre el tema de la normalización con el sionismo ahí en Marruecos, así tan pública, tan públicamente.

0: Khadija, tú eres coordinadora de una de las huelgas laborales más grandes de los últimos años en Marruecos. ¿Nos podrías explicar la causa de esta huelga y su estado actual? ¿Cuál es la lucha que llevan a cabo los trabajadores?
1: Moi, je suis la coordinatrice du Comité national des travailleurs et travailleuses de SECOM, SECOMIC, AMCNES.
2: Soy la coordinadora del Comité Nacional de Apoyo a los Trabajadores y Trabajadoras de SECOM, SECOMIC en Mequinez, que es una ciudad que está justo al lado de Fez. SECOM, SECOMIC es una compañía muy, muy grande, un grupo de empresas de la familia Tassi. Son oligarcas que llevan en Marruecos desde hace muchísimo tiempo muy vinculados con Francia. Tienen el sector textil, el inmobiliario, coches y hacen de todo. Trabajan para marcas internacionales, sobre todo deportivas, para América Latina y Europa. Y también hacen la indumentaria para los militares, tanto en Francia como en Marruecos. Y claro, hacen muchísima exportación. Empezaron con 2.000 empleados

0: Y sobre todo en el textil pasa mucho que en la misma empresa te encuentras con tres nombres distintos. Trabajas para los tres a la vez, pero tu contrato solo está atado a uno. Y a la hora de defender tus derechos no tienes pruebas de que trabajaste para las tres. Supuestamente desde 2003 hay una ley laboral, pero en la práctica hay muchísima flexibilidad para los patronos y muchísima desprotección para los trabajadores. Encima, esta ley ni siquiera se aplica, porque en Marruecos el número de inspectores de trabajo es mínimo, es ridículo. Hay apenas unas pocas decenas para todo el país. Y encima, si el patrón no quiere abrirles la puerta para una inspección, no está obligado a hacerlo. Al final, cuando hay un problema, son los propios trabajadores los que van a buscar al inspector, pero están totalmente desbordados. Y algunos hasta son cómplices por miedo, porque tienen miedo de perder lo poco que hay. Todo esto explotó en noviembre de 2021. Las echaron a las calles de la noche a la mañana sin pagarles los salarios de los últimos 2 meses. Se descubrió que el patrón llevaba 5 años sin pagarle a la Caja Nacional de Seguridad Social, a pesar de que a los obreros y obreras se lo descontaba todos los meses. Y lo mismo con el seguro complementario de salud, otros 5 años sin pagárselo. Antes de echarlas, el patrón empezó a sacar las máquinas a escondidas y venderlas. Intentó escudarse en el artículo 19 de la Mudaona, el código laboral, que dice que si se traspasa una empresa al otro dueño, los empleados conservan sus derechos. Llevaban 5 años trabajando sin saber que los habían pasado a otra empresa, y cuando se enteraron, ya era tarde para reclamar. Hablamos de compañeras que han dedicado su vida entera a esto, mujeres que llevan 20, 30, hasta 40 años, trabajaban desde que eran prácticamente adolescentes, ni siquiera tenían la edad legal para trabajar en su momento. Claro, se han encontrado en una edad en la que ya no tienen ninguna posibilidad de encontrar otro empleo. Llevamos 2 años en la calle, haciendo una protesta sentada frente a una entidad hotelera que es del mismo propietario que la fábrica, aguantando sobre cartones y plásticos sentadas en el suelo. En este hotel hay un bar. El patrón y sus amigos salen borrachos por la noche a insultar, les tiran agua, les lanzan cosas. Es un acoso. Y no lo podemos llamar ni huelga porque es que están directamente expulsadas de su trabajo. Desde el año pasado hemos intentado movernos por todos lados para desbloquear esto a nivel nacional, pero el contexto en Marruecos es muy difícil. Los derechos humanos van para atrás. Hay mucha represión. El tiempo avanza, pero las leyes de los derechos retroceden, sobre todo para la clase trabajadora. Hicimos manifestaciones ante el Ministerio de Trabajo. Enviamos cartas al jefe del gobierno y al ministerio, porque son ellos los responsables directos de buscar una solución. Hicimos 2 rondas de negociaciones, pero la respuesta siempre era la misma. Decían que no podían obligar a la Caja Nacional de Seguridad Social porque era independiente. También organizamos una caravana que recorrió varias ciudades de Marruecos hasta llegar a Mequinez para apoyar a las compañeras. Y hace poco, tras hacer otra protesta sentada frente al Ministerio de Trabajo en Rabat, las obreras pensaron, ya que estamos aquí, vamos a caminar hasta el Consejo Nacional de Derechos Humanos, que está cerquita. Pues fuimos a ir a pie y nos reprimieron salvajemente. La policía nos atacó con mucha violencia porque el Consejo Nacional de Derechos Humanos está en el pleno centro de Rabat, rodeado de consulados y cerca de la delegación europea. Y no querían que hubiera este revuelo ahí en medio, no querían que se manchara la imagen de Marruecos, siempre van con lo mismo. Y es muy absurdo, claro, porque por un lado intentas tapar el escándalo para que los europeos no vean la represión y mandas a la policía para reprimirlas más.
1: Cette image-là, qu'on va impacter donc l'image du Maroc.
2: ¿Cómo ve la clase trabajadora la situación actual con ese gran flujo migratorio o con las personas migrantes que llegan a Marruecos y transitan por el país o que finalmente?

0: Pues se quedan, porque estamos viendo que Marruecos se va a convertir en un país seguro con el último plan europeo, ¿no? Con el PEMA. ¿Cómo lo interpreta el gobierno del país?
1: C'est une thématique qui me prend beaucoup au cœur parce que je vois chaque jour, il y a beaucoup de violations des
2: Es
1: droits
2: una
1: des
2: temática que me llega
1: migrants.
2: muchísimo al corazón, la verdad. Cada día veo que hay una violación constante de los derechos de los migrantes y de los solicitantes de asilo en Marruecos. Y cada vez hay más racismo y xenofobia hacia la gente que viene del África subsahariana. Hoy en día es literalmente el color de la piel lo que marca la diferencia y divide a los migrantes. Los deportan a la fuerza de una región a otra todos los días. Incluso hemos llegado a extremos de mucha violencia con personas que lamentablemente han muerto a consecuencia de esta misma violencia, como pasó en la región de Aïba, cerca de Agadir. Además, el gran problema de fondo es que Marruecos no tiene un sistema de asilo ni una ley que proteja a quienes lo piden. No existe protección internacional. Lamentablemente, todo recae sobre ACNUR. Pero imagínate, solo hay una oficina para todo el país y está en Casablanca. Para pedir asilo, tienes que desplazarte hacia ahí. Al final, con suerte, consiguen un papel de ACNUR, pero eso no cambia absolutamente nada en su situación real, porque no sirve de nada sin reconocimiento del Estado marroquí. El Estado casi nunca reconoce a nadie que pida asilo. Por eso la mayoría no quiere quedarse en Marruecos. Saben perfectamente que aquí no hay derecho. No es un buen destino para los inmigrantes. Y a toda esta catástrofe se suma que el gobierno marroquí oculta la información. Encima, a los que intentamos defender los derechos de los migrantes nos reprimen. Pero lo más peligroso de estos últimos años son las campañas de odio y racismo contra las personas de piel negra. Por ejemplo, ves hashtags en redes animando a los marroquíes a no casarse con subsaharianos. O en ciertas regiones está prohibido alquilarles una vivienda o contratarlos. Les llaman los africanos de forma despectiva, como si los propios marroquíes no fueran africanos. Y te encuentras con bulos que no tienen nada que ver con la realidad, alimentando rumores falsos de que han violado a mujer o robado de todo. Bueno, en Europa y en España ya conocemos esta retórica de la extrema derecha, es siempre la misma, pero en España se habla de los marroquíes que lo están haciendo, pero en Marruecos no hablamos de la extrema derecha como tal, sino de una política del Estado que fomenta e incita estas campañas de odio. Al final intentan echarles la culpa de todos los males de nuestra economía y de nuestra sociedad, diciendo que la crisis es por la culpa de esos africanos.
3: Hey.

0: Rafa Rius, buenos días.
1: Hola, Manolo y nuestros oyentes, buenos días.
0: Pues vamos allá, a ver qué tienes que contarnos, Rafa. Me dices que vas a hablar de Ceuta y la geopolítica mediterránea. Pues dale, a ver qué hay.
1: Sí, porque una cosa no se entendería sin la otra. Porque en principio estamos en el centro del mundo, en el Mediterráneo, o sea, en medio de la Tierra. Pero claro, según por dónde se mire la bola del mapa mundi. Claro, porque si lo miramos desde el extremo oriente, el centro del mundo sería la China, que tiene una civilización más antigua que la europea. Pero bueno, el caso es que la geografía y la historia, aunque suelen ser complementarias, van juntas pero no revueltas. Entonces, Ceuta, desde el punto de vista histórico y político, es muy posible que tenga argumentos más que suficientes para considerarse española, pero desde el punto de vista geográfico, a la vista de los mapas, parece obvio que es africana. Pero pertenecer geográficamente a África no significa que los ceutíes tengan que ser necesariamente súbditos del autócrata rey de Marruecos. Dueño, personalmente en persona, que se dice, de gran parte del país, incluidas extensas plantaciones de cannabis, ¿no? Bueno, aparte de cientos de vehículos de lujo, más de una docena de palacios, más un palacete en París, donde reside habitualmente. Porque se ve que, imitando a su colega español emérito, pues habitualmente vive fuera de su país. Por otra parte, si tenemos en cuenta el derecho a decidir y a autodeterminarse y que los habitantes de Ceuta puedan decidir sobre su destino, analizando la situación actual, tendrían tres opciones en un hipotético referéndum. La primera es seguir en España como hasta ahora, es decir, manteniendo el statu quo, con el estatus de sociedad autónoma dentro de la Constitución. Sabes que tenemos 17 autonomías y dos ciudades autónomas, que son, como sabemos, Ceuta y Melilla. La segunda opción sería incorporarse al reino alauita de Marruecos, que es lo que quiere el rey, claro, es su rey. Y por último, declarar su independencia y constituirse en una verdadera ciudad autónoma y autogestionada. Es
0: Lo de
1: decir, ser in...
0: autogestionada ya estaría más jodido.
1: Bueno, nunca se puede descartar, pero en principio podrían decidir sobre su destino y sobre sus cosas, ¿no? Entonces, de esas tres posibilidades, tienen un cierto grado, cada una más y otras menos, de posibilidades de realizarse, ¿no? Porque el grado de dificultad de cualquiera de esas tres opciones reside fundamentalmente en la situación estratégica de Ceuta a las puertas del Mediterráneo. Hay que dejar claro, por si todavía no lo tenemos, que a la vista de Ceuta se entra al Mare Nostrum. O sea, al Mediterráneo, hay solo 13 kilómetros hasta Algeciras. ¿Y qué hay al final del Mediterráneo? Pues tenemos todo el pastel de Oriente Medio. Es decir, de Occidente a Oriente nos encontraríamos con Egipto y el Canal de Suez, que a su vez comunica con el Mar Rojo y este también a su vez con el Índico a través de ese estrecho que se ha hecho tan famoso últimamente, de Bab el Mandeb. Algo más allá está Gaza, es decir, Palestina, vamos, y por supuesto Israel, luego Líbano, Siria y por fin Turquía y el Bósforo, que es lo que comunica con el Mar Negro, que es la histórica salida al Mediterráneo de Rusia y de Ucrania. Bueno, pues to a todo ello se entra por delante de Ceuta y de Algeciras, claro. Y el que dice por delante de Algeciras también dice, por supuesto, por delante de Rota, no olvidemos las bases norteamericanas. Entonces, bueno, el lugar, como vemos, es bastante estratégico. Recordemos que Mohamed, el rey de Marruecos, con financiación norteamericana, ya ha convertido el puerto de Tánger en el mayor centro logístico del Mediterráneo, superando en tonelaje a Algeciras, Valencia, Barcelona, Génova o el Pireo. Entonces, bueno, si a ello le unimos la amistad fraterna, entre muchas comillas, entre Mohamed y Trump, por los obvios intereses estadounidenses en la zona, recordemos, como hemos dicho, Rota, pues ya tenemos buena parte de la explicación a los arrebatos nacionalistas de Mohamed, porque si en 1975, ya ha llovido desde entonces, la Marcha Verde hacia el Sáhara perseguía el control de la mayor reserva mundial de fosfatos en Fort Bucra, que estaba en poder de España, pues con la ayuda de la inestimable traición a los saharauis de nuestro querido emérito, pues ahora en estos momentos la marcha sobre Ceuta persigue, siguiendo las órdenes de su jefe Trump, poner en su sitio al díscolo, bueno, lo de díscolo solo en apariencia, al díscolo gobierno de España, ¿no? Que sabemos que últimamente no está en buenas relaciones con el norteamericano.
0: Cierto.
1: En su primer comunicado, Sánchez responsabilizaba a las mafias, tomándonos una vez más por gilipollas, vamos. Porque como si las mafias no fueran sino las migajas, repulsivas y nauseabundas, pero migajas, y como si montar una logística para mover más de 60.000 personas en 2 días no fuera sino el gobierno marroquí quien tiene las posibilidades de hacerlo. Así que, bueno, los miembros del gobierno socialista siguen siendo unos cobardes, al ser incapaces de tomar la iniciativa hacia Marruecos con la decisión y el coraje suficientes para situar las cosas en su justo contexto. Y la Unión Europea, por su parte, pues siguiendo su norma habitual y teniendo en cuenta que sigue en su papel mayoritariamente neofascista, pues todos a una voz más bien apoyan a Meloni en sus críticas al gobierno de España por desmarcarse y no escuchar los sabios consejos de Trump sobre el tema de las migraciones, como es, por ejemplo, esa indigna e indignante táctica de exportar emigrantes a los países limítrofes, como Albania y compañía, ¿no? Eso absolutamente, vamos, imposible de justificar de ninguna manera. Entre tanto, pues eso, la crisis migratoria en Ceuta continúa dejando consecuencias varios días después de la entrada masiva de personas desde Marruecos, porque el balance provisional asciende ya a 141 personas fallecidas, según cifras oficiales. 78 de ellas han sido recuperadas en aguas españolas y otras 63 en territorio marroquí, bueno, en aguas marroquíes. Bueno, y las autoridades no descartan que el mar siga devolviendo más víctimas durante las próximas semanas, mientras continúan las labores de búsqueda de personas y de identificación de cadáveres. Así que la ciudad autónoma pues sigue afrontando una situación de presión, con miles de migrantes todavía presentes, es decir, han vuelto la mayoría, pero todavía quedan unos cuantos, y con un importante despliegue de medios, sobre todo policiales, pero también asistenciales, para atender la emergencia, ¿no? Y bueno, y como suele pasar en estos casos, entre las principales prioridades figuran los menores no acompañados, para los que el gobierno ha anunciado una partida extraordinaria de 25 millones de euros destinada a reforzar su atención y con, por supuesto, la habitual negativa de los gobiernos autonómicos del PP a hacerse cargo de ningún tipo de contingente de menores, ¿no? Entonces, bueno, pues ahora el debate político, a pesar del gobierno del verano, se mantiene abierto sobre cómo gestionar la crisis. El ministro del Interior, nuestro admirado y querido Fernando Grande Marlaska, pues ha reiterado que el Ejecutivo nunca recibió ningún aviso que anticipara la dimensión que alcanzaría la entrada masiva. Pues vaya servicios de inteligencia que no se enteran, pero bueno, tampoco es algo que nos sorprenda. Y en la misma línea se ha pronunciado la ministra de Inclusión, Elma Saiz, quien ha señalado que nunca existió un informe que hablara de la magnitud del hecho inédito que hemos vivido. Bueno, reconoció que había constancia de un aumento de llegadas propio de esta época del año. Que bueno, sabemos que aprovechando el buen tiempo y la buena mar, pues aumentan la llegada de pateras, pero nada que tenga que ver con lo que ha pasado, ¿no? O sea que ese aumento de llegadas que tenían informes sobre ello, pues al parecer no les ha servido de nada. Ahora la polémica se ha trasladado también a la instalación. La única novedad es la instalación de una barrera flotante en la frontera marítima. Según fuentes de Antena 3, que es donde lo he podido leer, Antena 3 Noticias, el Ministerio del Interior se comprometió a colocar este sistema el pasado 16 de julio, que hubiera servido para evitar en gran parte lo que ha pasado. Pero finalmente no se instaló hasta el 1 de agosto, una vez producida la entrada masiva. Posiblemente los servicios de inteligencia de Marruecos, que parece que son algo más efectivos que los españoles, se ve que se coscaron de las intenciones de poner una barrera nueva y anticiparon la llegada, ¿no? Hemos podido ver imágenes de camiones y autobuses desembarcando como animales, vamos, a un montón de personas. Pero el gobierno español no se había enterado. Entonces, bueno, aunque aseguran que ya ha sido reparada, pues eso, chapuza tras chapuza. Entonces, bueno, todo esto entra en el contexto de la obsesión de Europa por reforzar las fronteras. Así que la crisis de Ceuta, pues, ha centrado también una reunión extraordinaria de los ministros de Interior de la Unión Europea, que, como siempre, pues, con la boca pequeña, manifestaron su respaldo a España, pero insistieron en la necesidad de intensificar la vigilancia de las fronteras exteriores. Se ve que la famosa Frontex, esta europea, no ha sido suficiente. Y también intentar controlar lo que circula en redes sociales después de que se han detectado nuevas convocatorias que llaman a repetir un cruce como el que hemos vivido, un cruce masivo para el próximo 15 de agosto. O sea que en plenas vacaciones ya veremos lo que pasa. Entre tanto, el factor humano, que es evidentemente, bueno, creo que para toda persona mínimamente sensible, el factor humano es el fundamental, pues mientras continúa el debate político, las familias siguen buscando respuestas. Al otro lado de la frontera, cientos de familias siguen intentando localizar a sus familiares desaparecidos. Y bueno, hemos leído declaraciones. El otro día leí una declaración de una madre marroquí que resumía la incertidumbre en la que viven muchas familias, diciendo que decía, abro comillas, mi hijo se fue debido a la pobreza y a la falta de suerte, y desde entonces no ha tenido noticias suyas. Si está muerto, necesito al menos saberlo. Pues bueno, así están las cosas. Entre tanto, en Ceuta, quienes permanecen en la ciudad, pues sobreviven con la ayuda de organizaciones humanitarias, con la ayuda de los vecinos. Hemos visto muchas imágenes de solidaridad. Los que todavía quedan allí lavan la ropa en la playa, utilizan las duchas públicas para abastecerse de agua, reciben alimentos de la Cruz Roja y de los vecinos. Y entre tanto, pues eso, continúa la atención a los miles de afectados por una crisis que de momento sigue sin cerrarse. Entonces, con todo esto, el futuro de Ceuta es bastante incierto, porque, como hemos dicho al principio, está situada en el ojo de uno de los huracanes que asolan el mundo, ¿no? Con las hienas fascistas pululando entre la carroña, una ciudad que siempre había sido relativamente tranquila, yo la he visitado varias veces, como media docena, y en la que siempre me he sentido en casa. Es decir, la gente suele ser muy solidaria, como están acostumbrados a vivir en medio de las frecuentes convulsiones, pues tienen un trato en general muy humano, ¿no? Porque además hay que tener en cuenta su multiculturalidad, sin apenas enfrentamientos, es decir, ahí hay población de las más diversas procedencias, fundamentalmente españolas, pero también muchas familias musulmanas. Ahí se ven tanto vestimentas occidentales como muchas personas con chilaba. Bueno, pues sobreviven como pueden con sus pequeños y medianos trapicheos fronterizos. Es alucinante ver la frontera, cómo se acumula la gente. Yo he observado en varias ocasiones un sistema muy original de pasar la frontera sin papeles, desde España hacia Marruecos. Se concentran en el punto fronterizo, es decir, la misma barrera, y no pasan, es decir, no pasan porque no los dejan, claro, no tienen papeles. Y cuando se han juntado ya una buena multitud de 50, 60, 70 personas, pues avanzan pacíficamente andando hacia la barrera y la pasan por todas partes. Tiran a través de las vallas los productos que llevan de contrabando y, bueno, evidentemente los gendarmes marroquíes detienen unos cuantos, pero claro, si hay 8 o 10 gendarmes, pues detienen a los que pueden. Pero el resto, es decir, la mayoría, pues consiguen pasar. Y una vez dentro, pues ya se dispersan y van a donde tenían que ir, que es que normalmente es de lo que viven, ¿no? Es decir, de la venta de lo que han conseguido pasar de contrabando hacia su mercado negro. Y por supuesto, tanto a un lado como a otro, su venta de hachís al por menor, en una ciudad como Ceuta, que está saturada de migrantes, muchos de ellos niños, los centros de atención a menores están absolutamente saturados, con 4 o 5 veces la capacidad de plazas para atenderlos. Y al mismo tiempo, pues lleva camino de convertirse en foco conflictivo de los intereses bastardos de todo tipo de mafias y de servicios de inteligencia, porque, como digo, está en una zona muy sensible. Por supuesto, por no hablar de los caprichos obsesivos del rey de Marruecos. Así que, pues eso. Yo lo único que se me ocurre decir es solidaridad con los ceutíes y que no les pase nada, porque la situación no lleva mucho, mucho camino de solucionarse. Uh-huh. ¿Cómo lo ves?
0: Pues el relato que has hecho hasta ahora es lo que está sucediendo. Lo veo como lo ve todo el mundo. Lo que me preocupa es, o me preocupa, o considero que está fallando mucho, ya no solo la sociedad ceutí, sino el gobierno de Ceuta, el gobierno del Estado, las autoridades y también, bueno, los que tienen la responsabilidad de atender a esta gente. Porque si bien es cierto que han pasado de manera, entre comillas, ilegal una vez aquí, y ya que no pueden ser expulsados instantáneamente, lo que se dice en caliente, sin los trámites reglamentarios y que se consideren oportunos, pues no entiendo por qué, en este caso, el gobierno de España, de Ceuta o al que corresponda, nos han instalado ya, yo qué sé, carpas, refugios para que puedan estar mientras estén y tengan que estar, y no pueda ser otra la solución, y no tengan que estar al aire libre, tumbados en la arena de la playa, haciéndose parapetos con telas y de mala manera, y durmiendo al descubierto sin una alimentación y un aseo suficiente. Digo que es muy fácil, lo hemos visto en los incendios, pues localizar carpas o lugares en los que colocar literas o camas, camillas de lona, como hemos visto por parte de la Cruz Roja en los diferentes lugares en los que ha habido incendios en nuestro territorio, ¿no? En el territorio peninsular. Entonces no entiendo por qué esta gente, si es que los tienen que devolver a Marruecos, si la ley se lo permite y así lo han decidido, mientras tanto, ¿qué? No pueden dejarlos morirse ni de hambre, ni de sed, ni de sueño, ni de otras calamidades, sin aseos, sin donde puedan ir a hacer sus necesidades y demás. Y yo creo que un país como España tiene la capacidad de organizar todo eso. Un refugio, si se quiere, mientras tanto, un refugio que, como mínimo, debían de habilitarse esas carpas enormes que se ponen, bueno, aquí en Valencia las conocemos, pero en otras ciudades también, para las fallas, para los festejos, para montones de cosas, ¿no?
1: Sí. Hombre, en principio la actuación de los ciudadanos de Ceuta ha sido ejemplar.
0: Bueno, pero eso llegan a una
1: Incluso.
0: parte mínima, Rafa. Llegan a unos cuantos, a unos cientos como mucho, pero son varios
1: Sí.
0: miles de
1: Hombre,
0: gente.
1: está también las organizaciones humanitarias, la Cruz Roja, distintas ONGs como Caminando Fronteras. Incluso el presidente de la ciudad autónoma del PP está teniendo un comportamiento para tratarse del partido que se trata bastante correcto, ¿no? Mucho más correcto que el de su líder nacional, el señor Feijóo y compañía, ¿no? Porque, bueno, está haciéndose cargo de la situación y sus declaraciones y sus actuaciones están siendo moderadas y bastante sensatas en general. Evidentemente, aunque hayan vuelto la inmensa mayoría, pero todavía quedan importantes focos de tensión social sobre todo desde el punto de vista asistencial. Pero bueno, la situación, e incluso teniendo en cuenta la ola de calor que estamos sufriendo, es una situación bastante dramática y bastante complicada de solucionar. En fin, esperemos que la situación evolucione mejor, pero hay problemas muy importantes como la atención a los menores, mientras las declaraciones absolutamente fascistas de las autoridades de las distintas comunidades autónomas no auguran nada bueno, pero porque claro, aunque algunos dirigentes autonómicos del PP pues pudieran intentar hacer algo, es que tienen pegado a sus talones a Vox, con lo cual, con el tema de la prioridad nacional y demás chorradas, pues la verdad es que los tienen totalmente cogidos y totalmente chantajeados y por lo tanto es muy difícil que esas operaciones de acogida de menores en los distintos puntos de la península pues se lleven a cabo con normalidad. Y de momento pues eso que comentaba, en Ceuta están totalmente desbordados con 4 o 5 veces los menores a los que pueden acoger, ¿no? De momento, pues lo están intentando. Ya digo que la actitud de las autoridades del PP está siendo en general bastante correcta, pero la situación es muy difícil, ¿no? Entonces, no se puede saber cómo va a evolucionar.
0: Bien, yo me quejo de lo que he dicho antes, ¿no? Es decir, mientras tanto, aunque sea por días, semanas o quizás meses, Hay que esa gente no puede ser, seguir que pueda que siga durmiendo al aire libre, que no tenga
1: Sí,
0: donde
1: está claro.
0: lavarse, ¿no? Que no tenga donde ir a hacer sus necesidades más urgentes. Hay familias incluso, mamás con niños, hay niñas, niñas y
1: Sí,
0: niños. Ya no
1: sí.
0: estamos hablando de chavales de 17, 16 años, estamos hablando de incluso niños de 10, 13, 12 años y entre ellos mujeres, chicas y todo eso no puede estar ahí tirado en una calle cubiertos con una toalla que en un parapeto. Eso no corresponde a la cuarta economía europea. Si usted los tiene que echar y se va a poner duro, a cumplir la ley, devolverlos, mientras hace la documentación necesaria, el papeleo, los identifica, porque son miles, va a llevar un tiempo, mientras tanto tiene que asegurarles algo digno, que no somos un país con perdón de, yo qué sé, del quinto pino que no tenga recursos.
1: Sí, está
0: Entonces
1: claro.
0: no lo veo.
1: Hemos visto, porque desde el punto de vista humano hemos visto imágenes estremecedoras, ¿no? Como niños de 8 o 10 años
0: Sí.
1: abrazándose a legionarios,
0: Sí.
1: llorando, intentando, pues eso, que
0: Que
1: les dieran agua, comida,
0: y que no
1: etcétera.
0: los devolvieran, que estaban solos. Es decir, el niño ese que se ha sido popular en las imágenes pedía que no lo devolvieran y que era un menor no acompañado, que no
1: Sí,
0: tenía a
1: ha tenido
0: nadie.
1: que llegar, ¿no?, a una autoridad policial y decirle al legionario: oye, para el carro, que no sabes ni lo que tienes entre manos, que está prohibida la devolución de menores. O sea que, bueno, los legionarios, vamos, ya sabemos la mala fama que tienen, pero afortunadamente las autoridades policiales están algo mejor informadas y, bueno, intentan hacer lo que pueden, pero claro. Como digo, la situación es difícilmente manejable, ¿no?
0: Bien, ya le hemos dicho lo que de momento queríamos decir. Ponemos música, Rafa.
1: Sí, ponemos un poco de música.

0: Continuamos en Radio Clara, esto se llama Es lo que hay. Estamos hablando con Rafa Rius y vamos ahora con una miscelánea que quieres hacer 2025-2026. Miscelánea, a ver qué has recogido como destacable de este curso radiofónico, porque aquí hay varios finales y principios de año, de curso correspondiente. El
1: Bueno,
0: nuestro
1: no,
0: va con la
1: aquí es que
0: radio.
1: como la enseñanza, la realidad va por cursos.
0: Vale, vamos a ver entonces.
1: Entonces, incluso en Radio Clara, bueno, seguramente este será nuestro último programa antes del verano. Y en este breve resumen, pues recordaremos algo de lo que ha pasado en el pasado curso 25-26, porque la memoria muy a menudo es devorada por el olvido. Y procuraremos rescatar, pues eso, aquellas noticias que merecen ser recordadas para no olvidarlas demasiado rápido. Ya anticipo que lógicamente son breves, no están todas las que son, pero al menos sí que son todas las que están.

0: Así que vamos a ello. Desde el punto de vista internacional, el curso comenzaba con la victoria en Chile del Partido Nacional Libertario, que nos roban hasta los nombres, esto ya es el colmo, de José Antonio Kast, que ha dejado a todo el cono sur, no olvidemos que Argentina está igual, lo ha dejado en manos de la extrema derecha. Es decir, muy lamentable, pero ya hemos comentado muchas veces que avanza en todo el mundo y que el cono sur, pues al parecer, no iba a ser menos. El gobierno de izquierdas ha decepcionado bastante, no ha hecho nada de lo que había prometido, así que con las mentiras de siempre, la extrema derecha se ha impuesto y el nuevo presidente de Chile desde septiembre del año pasado es José Antonio Kast. Otra de las noticias relevantes del mes de septiembre, de la vuelta al curso del año pasado, fue la partida de una nueva flotilla humanitaria con destino a Gaza. Aquí en España, parte de ella partía desde el puerto de Barcelona, con el mismo éxito que la anterior, ¿no? Es decir, Israel en aguas internacionales detuvo y secuestró a todos los voluntarios que iban a la flotilla y, bueno, pues la situación en Gaza siguió exactamente igual, aunque desde el punto de vista simbólico, pues siempre dio visibilidad a el genocidio de Gaza, ¿no? Al menos, pues eso se consiguió. En España volvieron a atascarse los presupuestos para el 2026, para este año. Volvieron a atascarse el Congreso, pues por lo de siempre, por la falta de votos favorables, porque, como ya hemos comentado a veces, la composición del gobierno de coalición es tan diversa que algunos de sus miembros no tenían claro la aprobación de esos presupuestos porque, entre otras cosas, eran unos presupuestos moderadamente progresistas, como corresponde a una socialdemocracia mayoritaria, pero en contra de los intereses de las grandes fortunas y de los grandes propietarios, ¿no? Entonces, pues, grupos, sobre todo Junts, de la coalición y, en menor medida, el PNV, pues atascaron los presupuestos y sabemos que durante este año pues los hemos tenido prorrogados. Ahora se plantea la necesidad de proponer otros para el curso próximo, pero siguen sin estar nada claros en cuanto a su aprobación en el Congreso. Bien, más adelante, en noviembre, lo más de lo que he destacado, lo más relevante fueron para mí las mayores protestas en España desde el inicio del genocidio en Gaza, que sacaron a multitudes a las calles, extendiéndose a más de 70 ciudades. Uh-huh. Es decir, que fue de momento se vio que la gente seguía estando muy sensibilizada sobre lo que estaba pasando en Gaza, ¿no? Más adelante, en diciembre, para acabar el año, pues se vio, y aunque no sirvió de nada, la indignidad del juicio al fiscal general. Tres periodistas declararon ante el Supremo que tenían los informes de la UCO antes que el fiscal general, pese a lo cual el juicio continuó con el final que todos conocemos, es decir, con la condena al fiscal general, sin ningún tipo de pruebas, incluso habiendo presentado estos tres periodistas pruebas de que ellos lo sabían antes que el fiscal general. En fin. En enero, ya en el año actual, se produjo a principios de enero el ataque a Venezuela y el secuestro y detención de Maduro por parte de Estados Unidos. Con las secuelas que todos conocemos y que, por cierto, habría que destacar que es algo que hay que sacar a la luz porque sigue en la misma situación. Es decir, Venezuela sigue prácticamente en manos de Estados Unidos, que controla su petróleo, y Maduro, sin ningún tipo de acusación y sin ningún tipo de presentación de pruebas, sigue encarcelado en una cárcel de Nueva York. En este mes de enero también se produjo otro acontecimiento muy importante durante este curso, que fue el choque de trenes de alta velocidad en Adamuz, en Córdoba, con 46 víctimas mortales, y que provocó un agrio debate parlamentario. Como de costumbre, la oposición lo aprovechó para acusar al gobierno de ser el responsable del accidente, claro. Otra noticia importante de este mes fue una declaración europea de apoyo a Dinamarca, miembro, como sabemos, de la Unión, acerca de las pretensiones de Trump sobre Groenlandia. Esto al menos sirvió de algo en el sentido de que, de momento, Trump no lo sacaba a relucir todos los días. Por lo menos la cosa está un poco más tranquila y los groenlandeses de momento respiran un poco. Otra de las noticias de este primer mes de enero, de este primer mes del año, es que fue cuando el gobierno acordó una regularización masiva de migrantes. Por supuesto, con las protestas de la oposición, especialmente de la extrema derecha, que, bueno, como hemos escuchado, pues hablaban incluso de invasión. Es decir, todos sabemos cómo disfrutan de las hipérboles y de las chorradas, pero bueno, el caso es que era de esperar. Los empresarios, por supuesto, callaron por la parte que les toca, porque les interesaba tener a emigrantes mal pagados y con la necesidad de estar calladitos. Y bueno, de momento ha continuado adelante y sabemos que en estos momentos ya hay bastantes miles de ciudadanos emigrantes que tienen ya, al menos tienen ya papeles, vamos. Lo cual les permite, pues eso, cobrar unos sueldos mínimos decentes, al menos el sueldo mínimo, y bueno, ser atendido sin problemas en sanidad, tener garantizada la educación de sus hijos, etcétera. En febrero, lo más destacable y que también ha traído consecuencias es que el gobierno de España denegó al gobierno de Estados Unidos el permiso de utilización de las bases de Rota y Morón como punto de partida para sus guerras en Oriente Medio. Con lo cual, pues se provocó un nuevo enfrentamiento entre Washington y Madrid y en esas estamos. Es decir, de momento el gobierno de España, que es de los pocos gobiernos de semi-izquierda que quedan en Europa, pues Estados Unidos sigue enfrentado en estos momentos. Desde el punto de vista autonómico, pues bueno, el PP Vox ganó las elecciones en Aragón, por supuesto aceptando todas las imposiciones, el PP, todas las imposiciones de Vox, entre otras la famosa prioridad nacional. Otra noticia importante del mes es que Sumar, Izquierda Unida, Más Madrid y Comuns se reunieron en Madrid para constituir una alianza electoral para las próximas elecciones. Veremos, y está todo esto está en pleno desarrollo. Veremos, ya lo hemos comentado también a veces, veremos en qué queda la cosa. Otra noticia importante del mes de febrero es que el gobierno desclasificó 167 documentos sobre el 23F, pero fue un poco el parto de los montes, ¿no? Es decir, parecía que iba a ser toda una noticia, pero en esos 167 documentos no había nada que no supiéramos. Por lo tanto, yo no sé si tú descubriste algo, pero
1: No, no, como tú. Nada, el parto de los montes.
0: o sea que bueno, quedó muy bien la cosa, pero no sirvió de nada.
1: Un
0: En
1: espejismo.
0: marzo, la noticia que he destacado es que el PP Vox ganaron las elecciones en otra autonomía, en concreto en Castilla y León, con el señor Mañueco. Y bueno, pues lo mismo que hemos comentado para Aragón, pues sirve para Castilla y León. Es decir, que el PP tuvo que tragarse la prioridad nacional y todas las imposiciones del programa de Vox, que es muy corto. Es decir, contra los emigrantes y contra los emigrantes. Y poco más. En abril, otra más. María Guardiola, en Extremadura, es investida presidenta de la Junta, tras alcanzar un pacto de legislatura con Vox que, por supuesto, incluía la prioridad nacional. La señora Guardiola, que parecía tiempo A, que no estaba dispuesta a tragar con la extrema derecha, que no iba a permitir que Vox le impusiera sus criterios y demás, pero se ve que le dieron un telefonazo desde Madrid y le dijeron: tú, che, firma y calla. Y efectivamente firmó y calló, hasta el punto de que ahora muchas veces, bueno, hemos oído algunas declaraciones suyas en el sentido de su acuerdo con las fascistadas que dice Vox. O sea que ha cambiado radicalmente de postura. Siguiendo con las autonomías, también en abril fue investido presidente de Aragón, que ya, como hemos dicho, ya había ganado las elecciones, pero en abril fue investido Jorge Azcón, tras alcanzar un pacto de legislatura con Vox que incluía, por supuesto, la prioridad nacional. Bien, el 10 de mayo, quizá lo más llamativo fue un barco, un crucero afectado por un virus de antivirus. Conocimos un nuevo virus que no conocíamos, que afectó a este crucero. Fondeó en el puerto de Granadilla, en Tenerife, donde se desarrolló un operativo sanitario coordinado por el Ministerio de Sanidad, la OMS y las autoridades canarias, y desembarcaron y embarcaron en aviones de manera escalonada a pasajeros y a tripulación, porque creo que eran holandeses, si no me equivoco. La oposición, por supuesto, aprovechó el antivirus para seguir dando caña, es decir, como si más o menos el gobierno hubiera soltado el virus, ¿no? Algo así. Por supuesto, tuvieron ocasión de decir las animaladas y las chorradas habituales. En el mes de mayo, las últimas elecciones autonómicas se celebraron en Andalucía. Y el Partido Popular, que el señor Moreno Bonilla parecía prometérselas muy felices con la mayoría absoluta, pero se quedó a dos escaños, con lo cual una vez más tuvo que pactar con Vox para poder ser presidente de la Junta de Andalucía. Y bueno, y por último, mayo fue el mes donde el juez Calama imputó a Zapatero y empezó un largo proceso que todavía dura y durará. En junio no hubo noticias especialmente importantes. La única quizá fue la visita del Papa León XIV a España, ¿no? A Madrid y a Barcelona y a Canarias. Tampoco nada que nos sorprenda, pero incluso, bueno, la Iglesia Española, la Conferencia Episcopal, cuando el Papa hablaba de los derechos de los migrantes, que es lo único mínimamente progresista que ha dicho, porque el resto de cuestiones pendientes, como el aborto, los derechos de los homosexuales, etcétera, de eso no dijo ni mu. Pero la defensa de los migrantes fue suficiente como para que la extrema derecha, incluso el PP, pues bueno, incluso la conferencia episcopal, pues hicieran oír su voz. En julio, pues bueno, tampoco ha habido muchas novedades. Juanma Moreno, después de una ardua negociación, a ver si consigue algo, teniendo en cuenta que solo le habían faltado dos votos, pues intentó sacarle algo a Vox, pero nada. Tuvo que pactar con Vox y con su prioridad nacional. Este mes de junio, bueno, habían empezado ya en junio, pero este mes de julio se intensificaron los incendios. El más grave de todos, sin duda, fue el de Almería, el de los Gallardos, con 14 muertos, que lo convirtió en el incendio más mortífero de la historia, en España. Este mismo mes de julio pasado, es decir, ayer mismo, el Tribunal de Justicia de la Unión Europea avaló la ley de amnistía, lo cual no quiere decir que automáticamente el señor Puigdemont pudiera volver a su querida Cataluña. De momento sigue en Waterloo, porque ahora tiene que pasar los trámites consiguientes por el Constitucional, etcétera, ¿no? Entonces, bueno, pues por lo menos tiene el aval del Tribunal de Justicia de la Unión Europea. Otras cosas es que, pues eso, que España se proclamó campeona mundial de fútbol, lo cual no solucionó nada desde el punto de vista social, pero permitió que el patriotismo saliera reforzado, ¿eh? Ganó con las habituales polémicas, se convirtió en la selección que, según los expertos, mejor jugaba al fútbol y todas esas cosas. La gente apegada a los televisores, grandes pantallas ciudadanas con miles de personas contemplándolas, banderas españolas por un tubo, etcétera, ¿no? Y por último, tenemos lo que hemos estado comentando en el punto anterior, del mes de julio, que es la tragedia de Ceuta, en la que fallecieron 141 personas
1: De
0: en el intento de entrada.
1: momento, en el
0: De
1: momento,
0: momento,
1: en el momento que estamos hablando.
0: el momento en que estamos hablando, que es a principios del mes de agosto, pero como hemos comentado en el punto anterior, los buzos siguen buscando personas, ¿no? Porque, hubo un intento de entrada de, según las últimas cifras, 72.000 personas que consiguieron atravesar la frontera. Bueno, pues eso ha sido el pequeño resumen para que no se nos olviden algunas de las noticias que hemos tenido durante el año pasado. Porque en agosto, que es tiempo de vacaciones para los que puedan, y que es de prever que, como siempre, aprovecharán para colarnos alguna medida impopular, y en septiembre, pues más de lo mismo. No sé, ¿hay alguna cosa que tú quieras destacar de este curso?
1: No, todo lo que has dicho me parece destacable y después si nos ponemos con noticias que han tenido o sucesos, acontecimientos que han tenido menos prensa, menos visibilidad, pues habría muchos de ellos. Siguen los
0: Sí, bueno,
1: ACI.
0: sobre todo se me ha olvidado uno muy importante, sobre todo en Valencia, que es la huelga indefinida de los docentes.
1: Correcto. Y
0: Es
1: siguen
0: decir,
1: goteando los accidentes laborales.
0: sí,
1: Cosa
0: bueno,
1: que no tiene
0: eso.
1: con los medios de comunicación, los crímenes machistas, etcétera.
0: Los accidentes laborales y los crímenes machistas son dos de los temas que lamentablemente suelen pasar desapercibidos, se comentan en el momento de producirse y con la misma velocidad se olvidan. Afortunadamente, en España tenemos un movimiento feminista muy fuerte y se encargan de recordarnos y de avergonzarnos como sociedad de que todavía se sigan produciendo en un número absolutamente inasumible. Y por lo que se refiere a los accidentes laborales, pues lo mismo. Excepto los sindicatos más combativos, pues suelen olvidarse con demasiada velocidad.
1: Muy bien, Rafa, pues eso es. No sé si quieres añadir nada hasta para despedirnos hasta septiembre, si quieres añadir algo más, o si no, lo dejamos aquí, tú dirás.
0: No, era simplemente hacer un breve repaso para conservar la memoria de lo más importante de este curso 26, 25-26. Y nada, pues nos vemos en septiembre, porque yo en mi línea escéptica pues acababa mi reflexión diciendo que en septiembre más de lo mismo.
1: Sí, me temo que sí.
0: Esperemos que haya alguna novedad positiva.
1: Muy bien, pues hasta entonces, Rafa, que vaya bien, que haya salud
0: Pues muy
1: y
0: bien.
1: nos oímos, ¿vale?
0: Y vale, salud y buen día.
2: Adiós.

Este episodio andaremos a tope con el metal industrial y en esta ocasión acabamos de escuchar a Comic Christ con su canción Sent to Destroy, la cual, si los invitamos a ver el video, tiene escenas un tanto post-apocalípticas que nos recuerdan a películas como o obras literarias como 1984, como Un Mundo Feliz. En fin, es como una combinación entre algo cyberpunk y como las clásicas distopías literarias del siglo XX. Esto nos viene muy acorde hacia lo que vamos a estar viendo en el programa de hoy, que son las guerras químicas, las armas químicas, las cuales tienen un amplio recorrido de muchísimos siglos. No obstante, desde la Revolución Industrial y significativamente desde finales del siglo XIX y los inicios del siglo XX, se da una, valga la redundancia, explosión sobre la cantidad de muertes que pueden lograr, lo cualitativo respecto al miedo que pueden infundir y las secuelas políticas a nivel internacional que representa las guerras químicas, las armas químicas. No obstante, antes de adentrarnos ya a la carnita, al mero mero de las armas químicas, ya sea de estos gases letales o de los super herbicidas, quizás el más conocido sea el agente naranja utilizado durante la guerra de Vietnam y en algunos otros conflictos, daremos un recorrido hacia la historia antigua, hacia el pasado. E iniciaremos con el fuego griego, el cual seguramente muchos de ustedes lo han visto en películas o en ciertos libros de historia antigua y moderna. Y si recuerdan este fuego griego, para quienes somos fans de Age of Empires, los barcos no necesariamente los tenían los bizantinos, evidentemente era la arma típica, arquetípica incluso, de este imperio bizantino, sino muchos otros culturas la retomaban, y era este barco el cual lanzaba, y en las animaciones parecía como una especie de lava. ¿Y qué es esto del fuego griego? Es una arma poderosa, y lo menciona también, infame, debido a las super secuelas que podía generar si es que era atacada o dirigida hacia los seres humanos. Pero generalmente se utilizaba como un arma incendiaria en los barcos, en la armada naval de los bizantinos, particularmente hacia el siglo VII y XIII. No obstante, hay otros tipos de fuego griego o de armas químicas que fueron utilizadas en la antigüedad. Ya con esto nos estamos refiriendo a la época antes de Cristo. En la historia audiovisual, en las películas en Hollywood, si recuerdan también en las películas de 300, en la primera o la segunda, utilizaron ciertos tipos de armas químicas, evidentemente al estilo Hollywood y muy caricaturizado, pero pues nos dan un poco a entender la idea de que unos protoexplosivos existían, una especie de granadas o de bombas Molotov existían desde la antigüedad. No obstante, se fueron refinando y mucho de ello tiene que ver con el intercambio económico-cultural que significó la ruta de la seda. No obstante, tardó muchísimo en especializarse. Estamos hablando ya hacia el siglo VII, hacia el siglo X y particularmente hacia el siglo XIII, y todavía durante la caída de Constantinopla hay testimonios del empleo del fuego griego. No obstante, no es el único arma incendiaria que se ha utilizado en la antigüedad, ya que otrora se empleaba también brea, se utilizaba también petróleo o algunos otros elementos combustibles que eran arrojados hacia los ejércitos opositores. No obstante, vale la pena subrayar el fuego griego, puesto que es la arma más significativa de aquellos periodos, tanto de la antigüedad como del medioevo. ¿Y cuáles eran sus principales características, las cuales tanto los videojuegos como la literatura y el cine han reflejado la manera de usarse? Pues el principal era que ardía sobre el agua. Por eso los botes o las armadas navales, tanto en Age of Empires como en la realidad del Imperio Bizantino, lo utilizaban como una de sus principales herramientas, junto con la famosísima cadena que bloqueaba el estrecho del Bósforo. Es decir, era un sistema de defensa súper complejo y muy útil, el cual se reforzaba con las famosísimas murallas de Constantinopla. No obstante, a pesar de que, o a diferencia del fuego común, el cual no puede arder en el agua, este
tenía la suficiente potencia y elementos químicos que podía arder muchas de las naves enemigas. Otro de sus características fue que su adherencia extrema, es decir, que no solamente se pegaba de una manera muy potente hacia los barcos y hacia la madera de los enemigos, sino también a la piel, lo cual pues nos hace recordar al napalm, al que ha sido infamemente utilizado en conflictos como el de Vietnam, como la Guerra de Corea y algunos otros que veremos más adelante. Y también está el método de lanzamiento, ya que una de sus particulares del fuego griego era que era de una consistencia relativamente líquida y que se disparaba a través de sifones o tubos de bronce como a medida de presión, y los cuales eran disparados hacia las naves enemigas, el cual se puede equiparar de manera bastante precisa como un lanzallamas medieval. Y también había otras formas de arrojar el fuego griego, ya que se utilizaba también en una especie de bombas molotov o granadas a partir de vasijas de barro, que también, si lo recordamos, se ha utilizado en los diferentes sitios de Constantinopla, en las batallas como la de las Termópilas. En fin, ahí hay varios ejemplos de este tipo de armas arrojadizas. También está la leyenda que cubre todo lo del fuego griego, ya que a la actualidad hay diferentes hipótesis de cuál era su contenido. No obstante, la fórmula exacta de este fuego griego se mantuvo como un secreto de Estado bajo pena de muerte, ya que solamente el emperador y la familia de artesanos, es decir, su principal brazo científico armado o militar, eran los que conocían la receta, un poco como la Coca-Cola o como la receta secreta del pollo Kentucky, ¿no? Era un secreto que se tenía bajo llave y que fue pasando de generación de generación, a manera de que llegó la caída de Constantinopla, desapareció Constantinopla y el Imperio Romano de Oriente, y la fórmula original se perdió. No obstante, se cree, los especialistas, historiadores y químicos modernos señalan que es posible que fuese compuesta por petróleo crudo, azufre, resina de pino y una mezcla que es posible que sea cal viva, la cual era la que muy posiblemente podía ayudar a que pudiese seguir prendiendo bajo el agua. Además del famosísimo fuego griego, hubo otros elementos que se utilizaron como armas químicas. Y de nuevo hay que tener aquí mucha riesgo de caer en el anacronismo, ya que ahora pensamos que las armas químicas son armas de destrucción masiva o que tienen un fuerte componente aniquilatorio. En aquel entonces, en la antigüedad y también en el medioevo, se utilizaba, pero más en estos enfrentamientos entre ejércitos y su capacidad de asesinar a los ejércitos enemigos distaba mucho de, por ejemplo, el agente naranja, bueno, esto en cuanto a los herbicidas, pero más que nada respecto al napalm o a los diferentes gases tóxicos como el gas mostaza que utilizó durante la Primera Guerra Mundial. El azufre, por ejemplo, fue utilizado durante la Guerra del Peloponeso. Estamos hablando del siglo V antes de Cristo, en donde los espartanos quemaban una mezcla de azufre y breaba bajo las murallas de Platea para generar un humo tóxico de dióxido de azufre que asfixiaría a los defensores. Aquí estamos hablando de que también se utilizaba no solamente como bombas incendiarias o como para aniquilar directamente al enemigo, sino también en una forma de ocultar la visibilidad u obligar a los ejércitos enemigos a salir a desplazarse y a conducirlos hacia donde el ejército atacante buscaba que se dirigiesen. Este tipo de gases van a ir evolucionando conforme ha pasado el tiempo, y están esos gases tóxicos como el ya famosísimo gas mostaza, pero también hay otros que se siguen utilizando hasta el día de hoy, como lo es el fósforo blanco, el cual ha sido muy denunciado por estarse utilizando tanto en la ocupación sionista del sur del Líbano como en Gaza y en Cisjordania. Están también el azufre como lanzadores de fuego y túneles, que se ha utilizado durante la antigüedad tardía, hacia el siglo III. El arsénico y sus sales también ha funcionado como envenenamiento de recursos. La contaminación de recursos como, por ejemplo, pozos de agua del enemigo durante retiradas o asedios. Recordemos que tanto en el medioevo como en la antigüedad, el asedio de ciudades, nos podemos ir desde el famosísimo y mítico asedio a Troya,
Troya, pero también otros famosos asedios como el de Alejandro Magno en el actual Líbano, el cual duró muchísimo tiempo e incluso reconfiguró y reestructuró el ambiente a la isla que estaba siendo ocupada, se convirtió en una península también. Y otra forma de utilizar la química como arma fueron, y esa no necesita demasiada ingeniería química, es las flechas ponzoñosas, las cuales se ha utilizado no solamente en la antigüedad europea o mediterránea, sino también hacia otros territorios del actual sur global, como por ejemplo el Amazonía o en Mesoamérica.

Acabamos de escuchar la potentísima New World Order, NWO, de la banda Ministry. Banda de metal industrial de origen estadounidense y que ha tenido una formación bastante cambiante, pero su sonido sigue siendo bastante potente todavía hasta nuestros días. Pasamos ahora desde los antiguos asedios a las murallas de Constantinopla, con los primeros protocañones y demás guerras de la antigüedad y del medievo, hasta ya la modernidad en cuanto a la guerra química se refiere, ya que esta tardó en evolucionar y en transformarse bastantes siglos, ya que desde estos antiguos fuegos griegos y demás armas arrojadizas, incendiarias o de generación de gases tóxicos, pero no al nivel de otros como por ejemplo las armas químicas de la Primera Guerra Mundial, pasamos ahora al detonante, a lo que terminó por reventar y crear lo que se conoce como la guerra química contemporánea o moderna, la cual, como se mencionó hace unos minutos, es la que se generó a partir de la Primera Guerra Mundial. Y el detonante o donde se empezó a gestar y a reventar esta guerra química tiene su frente de ubicación en Occidente, en la parte que tiene que ver con la guerra del Imperio francés contra Francia y el ejército británico, particularmente en el año de 1915, cuando este frente occidental estaba estancado en la guerra de trincheras, en donde se morían miles de soldados de cualquiera de los bandos para poder avanzar unos metros y retrocederlos, o de plano estancarse y morir, ya sea entre la lluvia de balas y la artillería de los enemigos, o entre el lodo, ratas y piojos que películas de muchísimos directores y que han representado tanto el bando de los alemanes o de los franceses. ¿Qué fue lo que pasó en estos años de 1915? Es que los gases lacrimógenos tuvieron una evolución debido a la inversión en ciencia, pero en ciencia militar, que todos los ejércitos estaban gestando en aquellos momentos. Y se descubrió en cuanto a la tecnología de muerte que el uso de armas químicas y de distintos tipos de gases lacrimógenos o agentes químicos podía romper ese estancamiento y no solamente ganar la carrera armamentística, sino la guerra imperialista que significó la Primera Guerra Mundial. Hacia 1914, en Francia se empezaron a usar los primeros gases lacrimógenos, siendo el primero, el que inició esta carrera, el bromoacetato de etilo, el cual fue utilizado durante los primeros meses de la guerra, los cuales no buscaban matar como posteriormente serían las nuevas armas, sino incapacitar o hacer salir a los soldados de sus coberturas, un poco lo que ocurría durante la batalla de las Termópilas y los asedios de la antigüedad y de la época medieval, que no era un agente netamente destructivo, sino más bien un auxiliar para la movilización de las tropas. No obstante, ya hacia el 22 de abril de 1915 es la fecha en la cual ya se tiene identificado plenamente el inicio de la guerra química masiva, particularmente en Ypres, en Alemania, que incluso así se le ha denominado a esta faceta de la guerra cuando se inició el uso de cloro, el cual generaba una nube de color verde amarillento que reaccionaba con el agua de los pulmones de los atacados, creando un ácido clorhídrico, lo que generaba una muerte agónica por ahogamiento interno. ¿Esto qué significa? Que no solamente era la aniquilación de los ejércitos enemigos, sino también se generaba miedo, pánico y terror tanto en los militares como en los civiles, y no solamente por morirse, sino por tener una muerte terrible y asfixiante. Además del cloro, se utilizó fosgeno, agente químico empleado en diciembre de 1915 por Alemania, pero también por los aliados, y aquí es significativo aclarar que no hay buenos ni malos, o que hay más bien una escala de grises en el empleo de la guerra química, ya que tanto aliados como la Entente, como occidentales, orientales, en fin, la guerra química ha sido utilizada por muchísimos bandos, por lo cual
de al menos de los grandes ejércitos del mundo, desde Estados Unidos hasta Rusia, China, o al menos la China pre-revolucionaria o pre-maoísta. En fin, pasando por Siria, Irak y algunos otros regímenes, se ha utilizado distintos tipos de armas químicas. En este caso, el fosgeno era mucho más letal que el ácido clorhídrico, ya que era prácticamente invisible y tenía un olor a, comillas, heno recién cortado. Y además no era letal inmediatamente, ya que sus efectos podían tardar hasta 48 horas en hacerse visibles, por lo que muchos soldados creían estar a salvo y después de la retirada o de hacer ciertos relevos, morían. Este fosgeno fue el culpable del 80% de las muertes por gas durante la Primera Guerra Mundial. No obstante, el más famoso de ellos es el gas mostaza, que si bien no fue el más letal, sí fue el más temido, ya que no necesitaba ser inhalado. Penetraba la ropa y la piel, causaba ampollas masivas, ceguera temporal o incluso permanente y también graves lesiones internas. De manera semejante al fosgeno, permanecía en el barro o tenía un nivel de permanencia bastante profundo, tanto en la piel como en el ambiente, y podía pasar allí durante días o semanas. Es decir, aquí estamos hablando lo que una corriente de la historia ambiental de la guerra habla como de las huellas o cicatrices ambientales de la Primera Guerra Mundial, en donde lo más significativo de este conflicto bélico fueron las armas químicas, particularmente gases.

estuvo Ministry, pero en esta ocasión su canción Just One Fix del disco Psalm 69, The Way to Succeed and The Way to Suck X. Un disco clásico dentro del repertorio de esta banda, pero también dentro de todo el metal noventero, particularmente el industrial. Lo cual de nuevo nos rememora a esta sociedad, a este industrial que nos habla Ministry, para continuar con las consecuencias de la guerra química de la Primera Guerra Mundial, que es aquí cuando surgen los primeros sistemas de defensa para frenar las consecuencias de los gases. En este caso surgió uno de los elementos más populares y referentes de este conflicto armado, que fueron las máscaras de gas, que al inicio comenzaron como sencillos capuchones de tela impregnados en químicos, pero después evolucionaron hacia las icónicas, las que todos conocemos, máscaras de caucho con visores de vidrios y filtros de carbón activado, las cuales no solamente eran para adultos, sino que se fabricaron distintos modelos en los cuales podían ser usados por niños, por bebés o incluso por animales, ya que hay ciertos documentales en los que se puede ver a caballos con sus máscaras de gas. Aquí también se empieza a ver, saltándonos o haciendo un breve paréntesis en cuanto a lo químico, sobre una ruptura tecnológica respecto a los transportes y a la manera de hacer la guerra dentro de los frentes, ya que fue la última, al menos guerra internacional o a gran escala, en la que se utilizaron caballos. Si bien durante la Revolución Mexicana o algunos otros conflictos del sur global se emplearon estos animales durante todavía varios años después, aquí en la guerra mundial fue en el último, ya que poco podía hacer un caballo, por más grande y fuerte que fuese, contra los primeros tanques desarrollados ya sea por el ejército francés o por el alemán. Si bien las máscaras de gas fueron una herramienta muy efectiva en contra de estos gases, no todos los ejércitos pudieron utilizarlas, ya que además de que tardaron en desarrollarse al menos de manera más sofisticada, pues no todos los ejércitos o los civiles pudieron utilizarlas. Al respecto, hay distintos acontecimientos bastante catastróficos sobre el empleo de armas químicas, los cuales, al menos con la legislación internacional actual, pues son considerados como crímenes de guerra, como el de Bolimov en enero de 1915, el cual ocurrió aún antes que el famoso ataque de Ypres en Alemania, en donde se utilizaron proyectiles de artillería con bromuro de xilio, es decir, gas lacrimógeno, en el área de Bolimov en Polonia. No obstante, este primer experimento de artillería con armas químicas fracasó, ya que el intenso frío congeló el líquido y no permitió que se vaporizara. Es decir, aquí sirvió mucho de estos ataques como laboratorio de pruebas, y que en años posteriores o incluso dentro de este mismo conflicto o en algunos otros, los historiadores militares de estos regímenes fueron aprendiendo que se necesitaban determinadas condiciones climáticas, de temperatura y de humedad, en fin, distintas características para que pudiesen ser realmente efectivas estas armas. Otro acontecimiento de importancia fue el llamado ataque de los hombres muertos en la fortaleza de Osswick en agosto de 1915. En esta ocasión, pues, que es considerado uno de los episodios más macabros de esta guerra, los alemanes lanzaron una mezcla de cloro y bromo contra la fortaleza defensiva rusa. Creyeron que toda esta guarnición rusa estaba muerta, y las tropas alemanas avanzaron, pero fueron sorprendidas por unas decenas de soldados rusos sobrevivientes, los cuales, tosiendo sangre con la piel abrasada y cubiertos con trapos ensangrentados, cargaron a bayoneta. El terror psicológico hizo ir en desbandada a los soldados alemanes. Si bien el frente occidental es uno de los más famosos por el empleo de este tipo de armamento, en donde es posible que haya habido mayores víctimas, es en el oriental, ya que las tropas rusas carecían de máscara de gas adecuadas, ya que su ejército y en general todo el régimen zarista y de la primera revolución rusa, la de febrero, era un ejército no necesariamente improvisado, pero sí muy arcaico como su estado. Ya todavía tenía secuelas de ese medievalismo zarista. Se estima que este país sufrió el número más alto de bajas por gas en todo

a la contienda, alrededor de 400.000 soldados afectados y más de 50.000 muertos. A los pocos años de terminarse la Primera Guerra Mundial, ocurrió, o la Gran Guerra, ocurrió la Guerra del Rif en Marruecos entre 1921 y 1927, donde también se empleó guerra química. Las fuerzas españolas, con apoyos y suministros franceses y alemanes, recurrieron masivamente a este tipo de armas para sofocar la rebelión bereber, liderada por Abd el Krim en el norte de Marruecos. Ahí que se utilizó particularmente gas mostaza, además de fosgeno y cloroprisina. Es decir, la táctica química estaba muy fresca y había mucho aprendizaje de cómo emplearla. Aquí también vamos a ir viendo qué ejércitos europeos van a utilizar armamento químico, ya sea gases, ya sea líquido o insecticidas y herbicidas, en contra de ejércitos y civiles del sur global. En este caso también sería mediante el aire, con bombardeos masivos, en donde España lanzó en la Guerra del Rif bombas de gas mostaza, además de sobre los milicianos rifeños, también sobre aldeas, cosechas, fuentes de agua y mercados, es decir, crímenes de guerra. Si bien la Guerra del Rif no tuvo muchas repercusiones a nivel diplomático, ya que fue una guerra colonial en contra de gente o de pueblos del sur global, sí la Gran Guerra, ya que todos estos crímenes que han sido reseñados a lo largo de este programa, más una larga lista que por cuestiones de espacio no se ha integrado, surgió el Protocolo de Ginebra de 1925, el cual llevó a que la comunidad internacional, la naciente Sociedad de las Naciones, que posteriormente de la Segunda Guerra Mundial pasará a formarse la ONU, firmara este protocolo, el cual prohibió el uso de armas químicas y biológicas en la guerra. Un veto que, salvo algunas excepciones, se mantuvo mayormente, y estas excepciones obviamente fueron en el sur global, se mantuvo durante la Segunda Guerra Mundial, en donde si bien no se utilizaron agentes químicos como los gases o cloro o agentes químicos de esta índole, sí hay ciertas sospechas de que se emplearon, al menos en el frente europeo, bombas incendiarias como tipo napalm. Previo a la Segunda Guerra Mundial, en Italia invadió Etiopía, lo que abrió lo que se llama la Segunda Guerra Italo-Etíope, que duró de 1935 a 1936. Esta invasión, dirigida por el régimen fascista de Mussolini, y utilizó las armas químicas para acelerar la victoria sobre las tropas de Etiopía. Y pues, ¿qué pasó con el Protocolo de Ginebra? Fue plenamente ignorado, puesto que, pues como todos sabemos, el fascismo ignora todo este tipo de convenciones, y más si se trata de ejércitos y de gente y de civiles del sur global. Así que utilizaron sistemáticamente herramientas como el gas mostaza, los cuales fueron arrojados mediante pulverizadores en aviones y bombas químicas, en donde se crearon cortinas de lluvia tóxica sobre rutas de retirada, campamentos y ríos etíopes. Aquí cabe resaltar que las armas químicas, desde el gas mostaza y otros agentes contaminantes, no solamente se utilizan para generar pánico, para cubrir retiradas o directamente para asesinar seres humanos, sino también es una herramienta con un fuerte componente ecocida, en donde se puede generar estos crímenes contra el ambiente, ya sea accidentalmente o como daños colaterales, como ocurrió muchas veces durante la Primera Guerra Mundial, pero también directamente, como ocurrió con este uso sistemático del gas mostaza durante esta guerra. Si nos vamos hacia el Océano Pacífico, también aquí se utilizaron muchísimas armas químicas durante la primera parte del siglo XX. Aquí se utilizaron en distintas guerras, ya que en un inicio el ejército imperial japonés se utilizó agentes tóxicos contra las fuerzas chinas, ya sea las comunistas o también las nacionalistas del Kuomintang, y evidentemente contra la población civil de manera constante.
Uno de los primeros o de los más famosos ataques de esta índole es el del Escuadrón 731 y las pruebas en humanos, en donde el ejército nipón desplegó, además de gas en el combate, un programa de investigación en Pingfan. Allí, esta unidad del Escuadrón 731 experimentó con prisioneros de guerra de origen chino, ruso, coreano, donde experimentaron con gas mostaza, leucita y distintos agentes biológicos. Es decir, aquí ya no estamos saltando a una cuestión más distópica en donde se adelanta a la experimentación con el Cyclone B, con este famoso agente utilizado en las cámaras de gas en contra de judíos, comunistas, gitanos y otros pueblos considerados como enemigos y subhumanos por los nazis. Y pues aquí nos estamos adelantando bastantes años. Y evidentemente, ¿por qué no los consideramos o no están muy poco presentes en la agenda o en el colectivo? Porque pues son en su mayoría del sur global. Aquí, pues, un de los más agentes recurridos fue la leucita, el cual ocasionaba ampollas y envenenamiento por arsénico, gas mostaza y fosgeno. Además, pues, existió pocas repercusiones en contra del ejército nipón, ya que al ser utilizados estos agentes en contra de mayormente de chinos, pues el protocolo de Ginebra no tenía ninguna repercusión allí. No obstante, si bien fue derrotado el ejército nipón por esta coalición entre los nacionalistas y los comunistas, se quedó muchísimo arsenal de agentes químicos abandonado por la retirada japonesa en 1945. Algunos especialistas hablan incluso entre 300.000 a 400.000 proyectiles químicos en territorio chino, particularmente en la provincia de Jilin. Entonces, después de este cierre de la ocupación japonesa durante la Guerra Civil China, se emplearon muchas de estas armas abandonadas. En territorio europeo, las armas químicas fueron una especie de tabú y realmente no se utilizaron. No sabemos realmente si fue por la presencia y la firmeza del protocolo de Ginebra, por los miedos generados y que están muy vivientes por los veteranos de la Primera Guerra Mundial, y muchos de ellos eran dirigentes de los ejércitos en esta querella. El propio pues Hitler había estado en la guerra de trincheras y pues realmente no se utilizaron. No obstante, sí fueron una herramienta disuasoria mutua, ya que ejércitos como el de Reino Unido, como el estadounidense y el de Alemania estuvieron trabajando en dado caso que fuese necesario emplear este tipo de armamento. Fue allí donde Alemania descubrió en esta década agentes nerviosos como el tabún, el sarín y el somán, los cuales posteriormente serían utilizados en guerras como por ejemplo la guerra de Irán-Irak y en el genocidio contra el pueblo kurdo por parte de Saddam Hussein. Este tipo de gases eran mucho más letales que el gas mostaza y al ser o atacar directamente el sistema nervioso pues generaba unas secuelas y una muerte mucho más macabra que la mera asfixia. Por último, para ir cerrando el programa, ya que nos queda mucha tinta que correr sobre este tema, la cual abordaremos en nuestra siguiente entrega, se encuentra la emergencia malaya, donde ya la guerra química está mutando hacia otra forma, hacia otra aplicación, hacia otra estrategia. Previo o durante las guerras mundiales, el periodo entre guerras y estos conflictos coloniales, como por ejemplo el de la guerra del Rif o la ocupación japonesa de China, estaba el empleo de gases tóxicos o de armas que atacaran directamente a los humanos o que sirviesen para la retirada de tropas. No obstante, mientras se estaban desarrollando este tipo de gases de ácido clorhídrico, de agentes nerviosos, de manera paralela, las compañías químicas y los propios gobiernos, particularmente el estadounidense, pero también el británico, estuvieron desarrollando herbicidas, es decir, agentes químicos que atacaban particularmente, o su principal objetivo eran las plantas, la vegetación.
pero evidentemente atacaban todo ser vivo o incluso recursos como la tierra y el agua. Es decir, aquí empieza algo que se puede denominar como la guerra agrícola o la guerra ecocida, ya que se iba dirigida hacia lo no humano, particularmente hacia las plantas, que bien podrían ser considerados objetivos militares por ayudar a cubrir el movimiento de tropas, particularmente insurgentes, como ocurriría en la emergencia malaya, en donde la Gran Bretaña atacó a la insurgencia comunista de la región entre 1948 y 1960. Y también una guerra contra los cultivos, es decir, contra el alimento que facilitaba o ayudaba en combinación con la jungla a construir una especie de retaguardia. Es decir, aquí el ejército británico atacó directamente al ambiente, ya sea para dejar sin comida a las insurgencias y también para ir destruyendo en este caso no fue de una manera tan violenta como si ocurriera después con el agente naranja, ya que fue desarrollado unos pocos años después, particularmente 1 o 2 años después, con la operación Ranch Hunt aplicada por el ejército estadounidense en Vietnam. Es decir, aquí a mediados del siglo XX está ese rompimiento en donde de manera paralela se abren dos frentes. El frente contra los humanos, que sigue siendo empleado como por ejemplo por el ejército sionista en contra de libaneses y de palestinos, y también en otros conflictos que abordaremos posteriormente, y también la guerra herbicida, la cual tendrá su principal punto rojo con la guerra de Vietnam, pero también se utilizará en la estrategia narco contra insurgente, como por ejemplo en las guerras contra el narcotráfico en México, Colombia, en Afganistán se quiso también aplicar, en fin, en distintos puntos que abordaremos en los siguientes episodios. Para finalizar con nuestro programa, en esta tonalidad de metal industrial, los dejamos con White Zombie y su canción More Human Than Human. Esto fue De la guerrilla a la guerra contra el narco.

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0: para poder ser libres. Las FEM sabemos perfectamente cómo ponernos el arnés, cambiar el aceite de un coche o poner estanterías. Podemos hacer lo que nos dé la puta gana. Por eso somos tiburonas FEM. Las FEM somos hermosas y fuertes cuando somos pasivas. Y estamos buenísimas cuando dominamos. Nuestra sumisión y dominación son ambos regalos que deben recibirse con respeto. Cuando introducimos el puño de nuestras amantes hasta el fondo, cuando pedimos lo... Eso está un poco mal. Cuando pedimos lo que deseamos, ser tu mejor chica mala o hacer flipar a nuestros amantes, somos un puto milagro. En las palabras de Jill Scott, tienes que ser buena conmigo. Es obligatoria, nena. Nos cuidamos entre nosotras, sabemos que las FEM somos la riqueza de las otras. Zorras antes que los tíos siempre. Solidaridad FEM y amor entre nosotras como fuerza revolucionaria. Nosotras creemos en chicas amando a chicas, respetando lo brillante de cada una, no peleándose por chicos o butch, no intentando ser la FEM alfa. ¿Qué más aquí ya? Somos supervivientes que son... Esta frase me encanta. Somos supervivientes que son mucho más que aquello a lo que han sobrevivido. Las tiburonas FEM somos cualquier chica que es fuerte, que tiene hambre, que lucha por sí misma y por su hambre y está trabajando para convertirse en el tipo de chica que encuentra a Dios en sí misma y la ama ferozmente. Nosotros somos tu mejor amiga y tu peor pesadilla. Amor y rabia, las tiburonas FEM.
1: ¡Oh!
0: Y he leído trocitos, ¿eh?
1: Y... Thank you, Flavia.
0: Thank you, Flavia. Es verdad, gracias. Aquí también está Flavia. Sí, le donem las gracias porque...
1: Ah.
0: Flavia está revisant els textos que estaven i corregint, no? Els textos que estaven en anglès.
1: Uh-huh.
0: Va fer labor de traducir, no? O de corregir, medio traducir, medio corregir. Sí.
2: Corregir de traducciones.
0: Eso, corrigiendo traducciones.
2: No me acuerdo.
0: ¿Eh?
2: No me acuerdo bien.
0: Sí, corregiste traducciones.
2: Vale, sí.
0: Y algunos que estaban un poco, no sé, tenían los. Sí, que fuiste. El cacho es que los tradujiste
2: sí,
0: tú y tal.
2: Sí.
0: Muchas gracias. Qué guay, tenemos aquí referencias de hace muchos años: está distribuidora, correctora, Alianza, Marica, todo.
1: La más bollera, pero

0: incipiente a un psicoactivo de reojo, a una serie de Netflix más donde mis dobles genéricas se ven sexys con el maquillaje derretido al llorar. Ahora soy comprimido masticable, sublingual y gotitas, inyección, cubierta dura y ejercicio de respiración, comprimido recubierto y no recubierto, envase, tableta, fraccionable y granulado. El córtex me cuelga de la información para el usuario y el consulte a su médico o farmacéutico. Afecta a una de cada 10 personas, afecta a una de cada 100 personas. ¿Acaso te importa si me afecta? El hipotálamo es arrancado por privilegios genéricos ajenos, inmobiliarias y marcos teóricos. Y en la baranda de una camilla con los glúteos descubiertos de tanta prescripción, tú eres prescrita, de paso proscrita. E incluso, incluso hay días en que me gustaría recetarme a mí misma, comprar cada uno de mis miligramos en la farmacia y consumirme hasta que solo quede un poquito de orina y el resultado de su test de drogas sea mi obituario.
1: Genérico, de Alicia Isidora, interpretado por Lucía Urquiaga.

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0: cabeza. Y tú, el sombrerero relamiéndose en este endemoniado bucle de aquel eterno mundo de las pesadillas.
1: Hemos escuchado Rima 8, Estado de ingravidez, del libro Cristales en Luneira, de M.J. de Tirso. Se dejó conducir por mí sin una sonrisa. Su delgadísima cintura, sus plenas caderas, las desbordantes copas de sus senos, la hacían igual a las milenarias esculturas del sur de la India. El encuentro fue el de un hombre con una estatua. Confieso que he vivido. Pablo Neruda.

más de 150.000 personas y que ahora en verano se llega a cuadriplicar. No al cierre parcial de las urgencias, por un hospital con una plantilla completa y a pleno rendimiento, porque nos puede ir la vida en ello.

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0: de un niño asombrado. Intuyo que aquellos que hacen poesía conviven en su interior con jueces, acusados, agredidos y agresores. Creo que en otras ocasiones le ponen palabras a la percepción sensorial, dan dicción a los sentimientos y a la ansiedad. Intuyo que si el alma tuviese una voz, sería la poesía. La poesía nos explica el dolor cuando no es físico. Se encarga de no permitir que el vacío se convierta en algo invisible, en un docudrama que miras, en no convertir el día a día en algo banal. Pagando el precio, los poetas, de cargar con ese vacío en su pecho. Poesía es no saber quién eres, sentir culpa por sentir, tocar el cielo y el suelo en cuestión de horas. Poesía es dedicar versos a un hibisco sin cortarlos, mientras nos fijamos en la manera en que el viento lo castiga. Admirar su belleza hundida en el sucio jardín que agoniza a los pies del bloque quinto del polígono X. Poesía es renacer cada día, mentirte a ti misma. Los perros no tenemos memoria, me suelo decir cada mañana. Por supuesto que también hacen poesía las madres que aman incondicionalmente a sus hijos e hijas, la tienda del barrio, las prostitutas, los yonkis, los que viven sin saber que viven, las Kellys y las les que le cambiarán el pañal a mis futuros familiares. Espero que más tarde que pronto. Sí, también es poesía cuando te emocionas con Now My Heart Is Full de The Smith. Creo que también fue poético ver a Carrero Blanco volando sin alas ni motor. También en su momento fue poesía lanzar una pedrada al Corte Inglés en huelga general. No sé si es poesía deleitarse mirando cómo se desintegra el humo. La poesía es tener siempre la herida dispuesta a volver a sangrar, 24/7/365. A los poetas les sorprende octubre como un perro sin hambre ni rabia en la Alhambra y se preguntan, ¿cómo convertir tu pelo y tu espalda en palabras, tu respiración en rimas, tu cuerpo en canción? La poesía coge con amor los pensamientos cargados de plomo, los sentimientos embriagados, narcóticos, alucinados y psicóticos. Con y sin estimulantes externos, siempre acoge el método Stanislavski de mi corazón bipolar. Siembren vuestros versos todas las dudas que generen la esperanza de un hoy en el cual florezcan ya estrofas del mañana.
1: ¿Qué es poesía, Israel?

0: Y entre temazo y temazo de lo que podrás encontrar en nuestro próximo concierto, también hemos querido traerte poesías de nuestros poetas locales, esos que forman esta tripulación haciéndola única y genuina. Seguimos con nuestras voces imprescindibles, pero antes otro temazo y otra propuesta musical que podrás encontrar en el concierto. Te hablamos ahora de Batagaika y su propuesta de poesía con sesiones electrónicas que te atraparán sin dejarte indiferente. Te dejamos con su tema homónimo, Batagaika.
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Bueno, la canción siguiente es de los Place of Fake. Se llama Socio de Satán y es un tema que se hizo el grupo de Quique Turmes para la película El Día de la Bestia.

Y desde Vigo vamos a poner a Killer Barbie, un grupo formado por Silvia Superstar y Billy King. Silvia Superstar fue cantante de Aerolíneas Federales y Billy King fue el batería de los Cafres.

Bueno, y ahora vamos con Parque Sur, Art de Madrid, con Z, rock abrasador, electrónica, cumbia y ramalazos punk.

Bueno, nos vamos con Depresión Sonora y Tú me tienes que salvar. Este le cantaba a Máquina Baja, tanto como los anteriores también le han cantado a Máquina Baja, a Tijuana en Blue. Pero bueno, en esta canción no tiene nada que ver con eso, va por otro lado.

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Ok, Arenal, es el momento de cantar un poquito todos juntos, ¿ok? Una y una, vamos a hacer que esto sea una fiesta conjunta, ¿vale? Contestando. ¡Vale!

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0: discriminación y acoso laboral. 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
1: Queremos dar las gracias por este aporte a Free Press Unlimited, por supuesto, y a Sangre Fucsia, Orgull Critic, La Mandrágora, las radios libres y la Red Estatal de Medios Comunitarios. Bueno, en general a todas las organizaciones y a todas las personas anónimas que habéis estado a nuestro lado.

Buenas noches, bienvenidas, bienvenidos, bienvenides a la Hora del Tedio. Soy Nono Catacroker y estamos en Radio Almaina. Este es el último capítulo de la temporada, porque los años acaban y empiezan en septiembre, y no me bajo de ese burro. Y como esta temporada ha estado marcada por inundaciones, incendios, terremotos y hasta un polémico eclipse, he tenido a bien llamar a este capítulo el puto fin del mundo. All right.

Eso era Morfina, una banda de rock alternativo estadounidense con la canción Buena, se llama así la canción, Buena, de 1993, del álbum Cure for Pain, y destaca, como habéis podido escuchar, por ese bajo gordo, un bajo modificado de solo dos cuerdas, si no me equivoco, que suena brutal y que caracteriza a esta banda. Yo la descubrí no hace mucho, lo que para mí la convierte automáticamente en nueva, y por eso la comparto, aunque creo que es de sobra conocida, pero bueno, seguro que sorprende a más de una y de uno. Y ahora nos vamos a Sevilla, a una banda que nace en 2005 y que me parece una apuesta increíble, inclasificable. Cada canción te lleva a un rollo diferente. Estamos hablando de Pony Bravo. Esta gente, es que no sé cómo explicarlo, lo mismo te llevan del rock andaluz al reggae, a la música disco, música exótica, indie, electrónica, con esa voz elegante que bien podría recordar a Jim Morrison de los Doors, y todo esto aderezado con mucho cachondeo, mucho cariño y con crítica social también. El tema que vamos a escuchar se llama El Guarda Forestal, que está muy bien traído con los incendios y con todo el rollo este. Y bueno, no es representativo de lo que hacen, porque como ya os digo, cada cucharada de esta gente sabe distinto. Este tema pertenece al álbum Si Bajo de Espaldas No Me Da Miedo y otras historias. Venga.

0: Seguimos en la hora del tedio y bueno, después de Pony Bravo he metido ahí con calzador un trocito de una peli, de un documental, del documental Scratch del 2001. En concreto estábamos escuchando a Mixmaster Mike, un DJ. Y bueno, a cualquiera que le interese la cultura del hip hop y en concreto del Scratch, que creo que es el gran olvidado, va a fliparlo con este documental, que creo que no es muy conocido. Y lo recomiendo enormemente, ¿vale? Y ahora sí, vamos a llamar a Alfaro, que hace tiempo que no sabemos nada de él, para que nos ilustre con sus conocimientos.
1: Buenos días.
0: Buenas, Antonio Alfaro, ¿qué tal? ¿Cómo está usted?
1: Joder, qué alegría escucharte, señor del tedio. ¿Cómo ha ido el verano, compadre?
0: Bien, ha sido duro. Yo me cuesta mucho el verano en la ciudad, pero bueno, alguien se tiene que quedar con las plantas de la gente, con los perros, con los gatos, con la radio y con todo. Y ahí estoy yo, como el amo de llaves de la ciudad.
1: O sea, que habrá estado vacía como siempre, ¿no?, la ciudad.
0: Sí, ha estado vacía, pero bueno, ya estamos a 25 de agosto, si no me equivoco, 26.
1: Sí.
0: 26, creo. Y bueno, ya empiezan a bajar las temperaturas y estoy un poquito más tranquilo, empiezo a respirar. Que, por cierto, este capítulo, como te dije, pues va un poco de esto, ¿no?, del fin del mundo, en el sentido del puto calor que ha hecho, los incendios, los terremotos que hemos tenido en Granada... las lluvias torrenciales en invierno con las cuevas que se han caído, el eclipse este también muy apocalíptico, todo este desastre, ¿no? Entonces, y como va a ser el último capítulo de la temporada, pues de la segunda temporada, pues el fin del mundo, esto es lo que traemos.
1: O sea, que sí, que yo creo que hay como un ambiente entre el calor y la situación geopolítica, etcétera, parece todo un poco apocalíptico.
0: Sí, tío, ¿y has visto lo de los terremotos en Granada? O sea, que esto ha sido una puta locura,
1: sí.
0: ¿Eh?
1: Sí, eso ha sido muy heavy, sí.
0: Esto no lo he visto así en mi vida, ¿eh? Hubo uno un martes que ya ahí sí que me acogieron un poco, ¿eh? Que me echaron... Sí,
1: temblor absoluto, ¿no?
0: Me echaron de la biblioteca que cerraban. y ahí di un salto, vaya. Y ya
1: no me digas que te pilló el remoto en la biblioteca, eso sí que es cultura, bro.
0: Te lo juro que me pilló la biblioteca. También te digo que tiene que ver el buen aire acondicionado que tienen. tiene algo que ver, pero sí, yo estos días que no he tenido mucho curro, me levanto y me voy para allá, a la del Mirador de San Nicolás, que está ahí al lado de mi casa.
1: Ah, es magnífico, sí, me encanta. Esa es la que iba yo también.
0: Y además no hay nadie. Estaba yo solo, me pilló solo. Pero yo, que normalmente me muevo, estoy como un guarro en el fango con los apocalipsis que me gustan, pero
1: claro,
0: ese día
1: en concreto
0: sí que me acojono, no sé por qué, me pilló mal de la mañana. Y ya me puse a mirar en internet lo típico de, hostia, digo, igual me tengo que preparar un poco por si esto se nos va de las manos. Voy a mirar un par de... Que me hizo gracia tantos años de evolución y Google me decía, agáchate y métete debajo de una mesa.
1: debajo de una mesa, claro.
0: Esta mierda de consejos ese. Y luego ya me dijo...
1: Que sea un poco sólida la mesa y es lo típico. ¿Sí?
0: Claro,
1: lo
0: la mesa de Ikea que tengo, que se hace astilla. Y luego leí, donde más muertos encuentran los bomberos es en la escalera y donde más vivos encuentran es en el cuarto del baño. Total, que al final me acabé creando una habitación del pánico en el cuarto de baño.
1: Qué guapo.
0: ¿Sabes? Y ahí tenía yo una botella de agua, un sándwich asqueroso de aguacate y una linterna que al mismo tiempo era como una batería y de estas que se me va a cargar y el libro de León Felipe, que lo tengo allí desde hace 6 meses.
1: Ah, magnífico. O sea que tienes ya tu pequeño set preparacionista, sí. Me encanta, muy bien.
0: Y bueno, y en este sentido, tío, me acordé mucho de que para los... Y las radioyentes que no lo conozcan, que es muy conocida, Amanece que no es poco, pero se conoce menos la secuela, el mediometraje que es Total, que habla del fin
1: total,
0: del mundo.
1: Total.
0: Empieza diciendo con esto de yo del fin del mundo me libré corriendo, porque yo pensé, voy a tener que correr. si esto empieza a temblar, yo voy a tener que correr y me acordé de esto. Que el tío decía yo...
1: Apocalipsis y carne resurrecta, claro. Y todo eso que decía.
0: Sí, decía yo, me libré corriendo. Cuanto más corría el fin del mundo, más corría yo.
1: Me encanta. Sí, Cuerda es uno de los que ha tratado el apocalipsis de una forma muy, en su caso, claro, absurda y divertida.
0: Claro.
1: Pero es cierto que sí, cuando te pones a investigar en lo que es el apocalipsis según la Biblia, etcétera, yo creo que él es uno de los pocos que en verdad se ha metido a buscar las referencias, a hablar de eso, de la resurrección, del juicio final, de San Pedro,
0: el simbolismo de tantas figuras, claro.
1: Exactamente, porque si te das cuenta, las otras apocalipsis que aparecen en el cine, sobre todo el cine yankee, se han tirado mucho, pues eso, como a un héroe solitario, claro. cuando el mundo acaba, va por unas carreteras, bueno, tenemos Mad Max o Waterworld, en el que aparecen pues también sí, como situaciones sí, en las que...
0: Y figuras heroicas, ¿no? Que en realidad no tiene nada que ver con eso.
1: Exactamente, no tiene nada que ver, figuras heroicas que como que sobreviven tras... Bueno, también El planeta de los simios creo que es una de las buenas películas sobre esto. Hay infinidad de películas, pero creo que has dado en el clavo con Cuerda, con José Luis Cuerda, porque que si los oyentes y las oyentes no lo conocen, pues que lo miren, porque la verdad que se encuentran fácil las películas y son joyas de eso. Sí, sí. Y el apocalipsis como tema, en verdad, sí, cuando estábamos pensando en este tema, cuando me lo comentaste, me puse a... Dije, voy a ir a lo básico, voy a ir a la etimología de apocalipsis. Y entonces...
0: Ayer la miré hace poco también. Me gusta revelación, ¿no? ¿Revelación puede ser?
1: Sí, eso es. Me gusta mucho revelación, que luego en las culturas así clásicas y tal y cual siempre se ha hablado de el velo. O sea, lo que hace el apocalipsis es quitar el velo. La humanidad, según estas tesis, vive con un velo que en algunos casos, por ejemplo, en la antigua Grecia y tal, le llamaban el velo de Isis. Y entonces este velo hace que vivamos en esta Matrix, en esta realidad un tanto como oculta en la que sobrevivimos, tal, pero sin ver realmente lo que hay al otro lado. Entonces el apocalipsis al final es una forma de revelación, sí, de mostrar lo que estaba oculto.
0: Como una hostia de realidad.
1: Sí, porque la idea de que la humanidad está en una ilusión de la realidad, más que la aleja de Dios, de lo que es la divinidad o lo oculto, y entonces el apocalipsis sí que sirve para... Y las catástrofes sirven también para liberar de la ilusión. Porque el apocalipsis es catastrófico y brutal y tal y cual.
0: Sí, al mismo tiempo, pero tiene como un sentido positivo dentro de lo malo, ¿no? Porque
1: dice
0: que hay como una victoria del bien sobre el mal en ese...
1: Eso es, claro. Según la Biblia necesitas esa destrucción para que el bien vuelva a reinar, sí. Es muy curioso, por ejemplo, que una palabra como eucalipto, del árbol, comparte la misma raíz, porque apocalipto, eucalipto.
0: Ah, coño, claro.
1: Y en griego...
0: Yo sé que eu es verdadero, ¿no? O original, ¿o no?
1: Perfecto. Es como perfecto, casi. Sí, como que lo que está como acabado. Claro. Sí,
0: de ahí lo de eureka, por ejemplo.
1: Eso es. Entonces, eucalipto, ya ves que decían que en la antigüedad se reverenciaba mucho este árbol, se utilizaba mucho como ejemplo, porque tiene una especie de las semillas como un poco así, como una forma un poco casi rectangular, y dentro tiene unas semillas enanísimas, pequeñísimas, que es lo oculto, ¿no? Entonces es la perfección de lo oculto, ¿no? Como ese árbol crece, ¿no? Y tal, es una cosa curiosa.
0: Qué guapo. Sí, y ahora el puto eucalipto es responsable de mucha sequía y mucho incendio también, el hijo.
1: Sí, el eucalipto es uno de los ejemplos de lo que hemos hecho mal, ¿no? De plantar porque mola y tal. Crece muy bien, claro.
0: Pues tío, mira, antes de separarnos del realismo mágico, te quería comentar que este verano, como he tenido tiempo para muchas cosas y tal, precisamente en la biblioteca y con los terremotos, me he leído, que lo tenía pendiente, lectura obligatoria, a Pedro Páramo, de Juan Rulfo.
1: ¡Oh, qué librazo, joder!
0: Sí, que bueno, que es como un puto sueño, o sea, no te enteras de nada, porque es un puto caos, o sea, mezcla vivos y muertos, desordena el tiempo.
1: Si no
0: llegase por las acotaciones que vienen abajo, no me entero de nada. Y que aunque bueno, o sea, tampoco se trata de entenderlo todo, se trata un poco de dejarte llevar en ese libro.
1: Sí.
0: Y he visto muchos paralelismos, tío, con Amanece, que no es poco, en el sentido de que es un pueblo y el realismo mágico lo que tiene, ¿no? Que te trata con normalidad cosas que son una puta locura.
1: Sin duda, aunque nunca, no se le ha considerado realismo mágico a Cuerda, sí que es cierto que es eso. Sí.
0: Claro, pues luego, tío, lo que te quería comentar es que en Rulfo, ¿no? Que al fin el pueblo este, ¿no? Comala, que además también me ha servido para empatizar, porque es como allí en la canícula, con un calor del carajo, en este sitio que es como el infierno, que los muertos hablan, todo es muy loco. Y yo ahí, tío, he encontrado, de una manera disonante, porque no es lo que él pretendía, pero he encontrado mucho humor, tío. Me he partido la caja fuertemente, que sé que no es la intención, pero en muchas movidas, al normalizar cosas. Por ejemplo,
1: sí, creo que también él ¿sí? era consciente.
0: No
1: sí,
0: sé
1: sí.
0: si era la intención, pero bueno, yo, por ejemplo, llega el Abundio este al bar que lo regenta el niño y la madre, y dice: Abundio, ¿qué? ¿Cómo está tu mujer? Y dice: pues se murió anoche. Y responde la otra: con razón olía muerto. esa es toda su respuesta, ¿sabes? Toda su empatía. Y ahí se acaba la conversación, ¿sabes?
1: Pues, buenísimo, pues, eso estaría muerto. Perfectamente en el bar de cualquier película de cuerdas.
0: Sí, exactamente. Sí. Y
1: pues se murió ayer mi mujer, sí.
0: Dice:
1: sí.
0: Pues ya olía yo a muerto, dice. O en otro caso que le dice a alguien: Pedro, ¿de dónde viene usted? Y dice: de ordeñar. Y leo abajo la acotación: ordeñar, actividades sexuales con las vecinas. Y digo: ¿pero qué coño, tío? Total, que me lo he gozado un montón. Me lo releeré. Se lo recomiendo a todos nuestros oyentes porque está muy guapo. Y aparte requiere varias lecturas. Pero
1: es uno de los clásicos, sí, de que siempre se considera como que está en el canon de esto, del realismo mágico, pero quizás no es el más famoso es 100 años de soledad y tal, pero es cierto, claro. Que...
0: un poco precursor.
1: Pedro Páramo es maravilloso, sí.
0: Pues sí. ¿Y qué más referencias apocalípticas has encontrado?
1: Por ejemplo, date cuenta que cuando estaba pensando en el terremoto y tal, y me sonaba... que algo de eso aparecía. Y entonces me puse a buscar los jinetes del apocalipsis, uh-huh. son cuatro.
0: ¿Sí?
1: Pero el caballo blanco, que es la falsa paz, o sea, la paz en la que vivimos, que es falsa porque no es una verdadera paz.
0: El velo, digamos, caballo, ¿no?
1: Sí, el caballo rojo, que es la guerra,
0: uh-huh.
1: el caballo negro, que es el hambre, y el caballo como entre pardo y amarillento, que es la peste. Pero luego hay otras tres sellos en esto de los siete sellos, porque estos son los cuatro jinetes del apocalipsis más tres.
0: Hostia.
1: Y en el sexto dice un gran terremoto, el sol se pone en negro, la luna roja y las estrellas caen, provocando el terror antes del juicio. Entonces date cuenta, hemos tenido el eclipse con el sol negro, los terremotos,
0: sí,
1: o sea, que creo que el epicentro del apocalipsis está en Granada.
0: Hostia, tío, pues me mola que hayas utilizado la palabra epicentro del apocalipsis, porque yo leyendo acerca de todo esto, me salió que Lorca, en la obra Poeta en Nueva York, sitúa el epicentro del apocalipsis del fin del mundo en Wall Street.
1: Hombre, claro, ahí él fue consciente del crack del 29.
0: Claro, claro, claro.
1: Claro. Wall Street derrumbándose, eso fue uno de los apocalipsis. Nos tenemos que dar cuenta que apocalipsis ha habido cada milenio, cada vez que ha caído una civilización. Cuando de la desaparición de los mayas, eso fue un verdadero apocalipsis. ¿Qué pasó con los íberos o con los tartesos? Otro apocalipsis.
0: Claro.
1: Entonces date cuenta que la Atlántida, que es el relato más conocido sobre apocalipsis y tal, que mucha gente lo basa en la costa gaditana.
0: Es verdad, es verdad. Eso me enteré hace poco, que está por ahí, cerca de Atlantis.
1: Es súper interesante el tema de Tartesos, porque Tartesos está entre los fenicios y otros pueblos que hubo en esa época, pero como con una identidad propia, y desaparece. Entonces, esos relatos sobre la Atlántida, que se hablaba de las columnas de Hércules, con Cádiz y tal y cual, el estrecho entre Marruecos y España, creo que sí, que es como una de las bases históricas del mito de la Atlántida. Y la Atlántida es otro ejemplo de apocalipsis. O sea, que es que apocalipsis hay todo el rato, la Segunda Guerra Mundial, la Primera Guerra Mundial...
0: Claro.
1: Estamos rodeados de apocalipsis. En el año 2000 se iban a parar todos los ordenadores.
0: Es verdad.
1: Vamos a caer en la oscuridad.
0: Es verdad.
1: Sí, sí.
0: Y en el 2012, entonces, ¿no?
1: Sí, eso es. Y porque coincidía con el calendario maya. Pero eso es el mileniarismo que decía. El mileniarismo va a llegar, claro, cada 1000 años la gente pensaba, cada 500 años pensaba, cada 100 años pensaba.
0: Claro.
1: Siempre estamos esperando que se acabe.
0: O sea, el apocalipsis o tenemos que inventarnos drama, ¿no?
1: Claro, porque creo que como la vida no tiene mucho sentido, la gente busca en realidad como que haya un fin, ¿no?
0: Claro, siempre un calvario conlleva luego, o sea, como que cuando lo pasas y no se acaba, pues te renueva un poco, te da un poquito más de ganas de seguir, ¿no? Con la cuesta arriba. Ayuda,
1: sí.
0: Es un poco motivar.
1: Pues así que eso, en el sexto sello ya te digo que aparece la referencia al eclipse y al terremoto. Hostia. O sea, eso es súper súper interesante.
0: ¿Y tiene que ver el sexto sello con el...? Porque ya mirando vi sobre el 666, el número de la bestia que aparece en el anticristo en
1: sí, súper interesante lo del 666.
0: Que vi, porque vi que era porque el 7 es, digamos, el número de la divinidad, como la perfección, no sé por qué, se asocia a Dios.
1: Sí, sin duda.
0: Y el 6 representa como el intento del hombre por llegar al 7, pero no llega. Y vuelve a intentarlo y no llega. Y vuelve y no... Entonces sí. Son 666.
1: Perfecto, es sí, va de eso. Y de hecho, en numerología y tal, el 7, que es como el número perfecto, mágico y tal, es porque el 4 representa la solidez, lo terrestre, etcétera, 3 representa el cielo, uh-huh, lo etéreo, lo divino. Entonces 4 y 3, la mezcla, tienes la tierra y lo divino, como si fuera un poco la perfección, porque el 3 es un número mágico, el 4 es un número mágico, pero ambos carecen de la otra parte. Claro. Entonces el 7 es como una especie de yin-yang así occidental.
0: Ah, mira.
1: Sí, claro.
0: Además, luego leí ya por otra parte en otro momento que estadísticamente el número favorito de la mayoría de los habitantes del mundo es el 7, es como el que más se coge, es el que...
1: Sí,
0: es el,
1: sí.
0: Si alguien tiene...
1: ¿Cuál es tu número favorito?
0: El mío, el 21.
1: El mío, el 3, ya ves.
0: El mío, el 21, porque era el que tenía en la clase, en el orden alfabético de apellidos y tal. Pues yo era el 21 y me gustaba, entonces no sé, me lo puse por ahí un par de veces y ya, pues me
1: Yo siempre era el primero o el segundo, por ser Alfaro, claro.
0: Antonio Alfaro.
1: Sí, no hay muchos de tal. Entonces también, pues claro, date cuenta que luego, por ejemplo, otra película que no hemos nombrado también así apocalíptica, por ejemplo, es El Día de la Bestia también.
0: Coño, El Día de la Bestia.
1: Claro, cuando ya están esperando la llegada del anticristo y que luego el anticristo en realidad es el fascismo, ¿no? Cosa que también está a punto. Joder, de...
0: Es que había hace muchos años y era pequeño y ni siquiera la recuerdo bien. Pero era de Álex de la Iglesia.
1: Sí, exactamente, con Santiago Segura, etcétera, cuando aún molaba, solo al principio, después de padre de vacaciones, ah, padre no
0: puta
1: sé
0: madre.
1: Qué. Padre de vacaciones, ¿sabes?
0: La mierda, tío.
1: Sí, es una mierda, pero en aquella época estaba guapo y es cierto que mola mucho esa imagen. Bueno, igual no hacemos spoiler por si la gente no ha visto, pero bueno, como he dicho, el fascismo aflora ahí también, sí, y cosa que está también aflorando ahora como en nuestra realidad, ¿no? De todo el rato.
0: Ya. Sí. Núcleo nacional.
1: Sí. Ah, sí, prioridad nacional y movida así, núcleo nacional, sí, eso. NN.
0: No, sí. Increíble.
1: Y luego, claro, mirando también, por ejemplo, obras de arte o literatura que se haya basado en eso, me he dado cuenta que sí que se ha explorado de muchas formas, más quizás en textos, en poemas clásicos y tal, pero autores y autoras modernos yo creo que se lo han llevado a su sitio, ¿no? A su lugar o a lo que pensaban que es el apocalipsis en ese momento, ¿no? Hay un poemazo de Ernesto Cardenal en un libro maravilloso que se llama Oración por Marilyn Monroe, que es de 1965, una pasada. Y aquí tiene un texto que se llama, de hecho, Apocalipsis, que no voy a leer entero porque es muy largo, pero voy a empezar un poquito para que veas cómo él lo trataba, ¿no? Con el lenguaje de 1965 sobre todas las cosas que estaba haciendo la humanidad, ¿no?
0: A ver.
1: Y dice, he aquí que vi un ángel, todas sus células eran ojos electrónicos, y oí una voz supersónica que me dijo, abre tu máquina de escribir y escribe. Y vi como un proyectil plateado que volaba de Europa a América llegó en 20 minutos, y el nombre del proyectil era Bomba H, y el infierno lo acompañaba. Y vi como un platillo volador que caía del cielo y los sismógrafos registraron como un gran terremoto, y cayeron sobre la Tierra todos los planetas artificiales. Y el presidente del Consejo Nacional de Radiación y el director de la Comisión de Energía Atómica y el secretario de Defensa, todos estaban metidos en sus cuevas. Y el primer ángel tocó la sirena de alarma y llovió desde el cielo estroncium 90, cesium 137, carbono 14. Y el segundo ángel tocó la sirena y se rompieron todos los tímpanos de los oídos en un área de 300 millas por el ruido de la explosión. Y se quemaron todas las retinas que vieron la luz de la explosión en un área de 300 millas. Y luego sigue y tal y cual, pero es una pasada.
0: Hostia, vaya loco,
1: utiliza el lenguaje bíblico pero está utilizando las imágenes de que en ese momento eran el terror de la humanidad, ¿no? Como sigue siendo las bombas, la energía nuclear, etcétera.
0: Sí, sí, como ciberpunk al final. Como el...
1: Sí, sí, sí.
0: Qué guapo, tío.
1: Este libro en particular sobre que la oración por Marilyn Monroe es una pasada.
0: ¿Pero cómo se llama el autor, otra vez?
1: Ernesto Cardenal.
0: Ernesto Cardenal. Va, qué guapo, me
1: lo
0: apunto.
1: Lo recomiendo mucho, sí. Y luego, por ejemplo, ese es el apocalipsis en el que se acaba la humanidad, ¿no? Por ejemplo, estaba también recordando mucho a Silvia Plath, porque ella, su apocalipsis es personal, no es, claro, es el apocalipsis
0: se lo
1: de
0: lleva
1: ella misma.
0: A su terreno, ¿no?
1: Se lo lleva a su terreno, y entonces en su poema más famoso, que se llama Lady Lazarus, que se ha traducido como Señora Lázaro, que es una mierda, mejor decir Lady. Lady Lazarus queda mejor. Pero creo que para ella el apocalipsis es, y la resurrección es algo oscuro y personal, ¿no? Uh-huh. Y entonces ella tiene en este poema, que la traducción que más me ha gustado, creo que me voy a poner a intentar traducirlo, pero por mi cuenta, después de haber leído las traducciones. Hay varias, pero tampoco me convencen mucho, pero me gusta mucho cómo ella expresa cómo ella tenía una percepción de que se iba a morir, y como que la primera vez la muerte le llegó, casi le llega por accidente, y después ella intenta practicar el arte de morir.
0: ¿Ah, sí? Entonces, qué guapo.
1: Entonces ella dice, lo he hecho otra vez. Un año cada 10 lo consigo. Como un milagro andante, mi piel es una luminosa lámpara nazi. Mi pie derecho, un pisapapel. Mi cara, tan corriente, pulcro lino judío. Arranca el velo, enemigo mío. ¿Acaso te causo terror? La nariz, las cuencas de los ojos y los dientes, el aliento agrio desaparece en un día. Pronto la carne devorada por mi tumba en la caverna volverá a su casa en mí. Soy una mujer sonriente, solo tengo 30 años y como el gato necesito 9 veces para morir. Esta es la número 3. Qué desperdicio aniquilarse cada 10 años. Qué millón de filamentos la multitud comiendo cacahuetes se aprietan para verme. Cómo me desenvuelven manos y pies, cómo me desnudan las damas y caballeros. Estas son mis manos, mis rodillas, puedo ser de carne y hueso. La primera vez tenía 10 años. La segunda vez, cuando yo quise hacerlo, quise que fuera eterno y no volver. Me encerré como una concha de mar. Tuvieron que llamar y llamar y quitarme los gusanos de encima. Morir es un arte como todo lo demás. Yo lo hago excepcionalmente bien. Luego sigue un poco, pero va escribiendo. Es precioso, sí, sí, tiene unas imágenes muy brutales. Si alguien lo puede leer en inglés, que tenga el suficiente nivel, yo creo que es mejor, ¿sabes? Porque ya siempre, claro, el lenguaje en poesía es difícil de traducir y más. Claro. Ella era bastante como...
0: Muy gráfica, ¿no?
1: Gráfica, pero en inglés tiene un tema como de conversación, más que culto, ¿no? Ah. Y es muy interesante. Sí, entonces ella se lo llevó como a su propio cuerpo, como creo, ¿no? El apocalipsis, sí.
0: Va, guapísimo.
1: Y luego hay uno que me encanta, otro que he seleccionado, que es como ya llevándotelo a la idea de patria, ¿no? Como qué es la patria y qué hace la patria, como si fuera el apocalipsis de la individualidad. Hostia, y del pensamiento.
0: Pues aquí hemos tenido ahora uno con Ceuta, ¿eh?
1: ¡Ay, madre! Pues te das cuenta, ¿no? De esa movida, ¿no?
0: Sí.
1: Sí, eso es otro apocalipsis, cuando empiezan a decir invasión y movidas así, estamos ya con lenguaje... Sí, que nos está invadiendo, ¿no?
0: Y a ver, ¿y este autor quién
1: miedo
0: es?
1: Este otro, que es un autor, que es un guionista de cine, que ha publicado pocos libros de poesía, pero son súper buenos, se llama Alberto Portland.
0: Vale.
1: Y este pavo, fíjate tú esto, a ver qué le parece a nuestros oyentes, que supongo que también son un poquillo apátridas, que escuchan Radio Almaina. Me envuelve el mal envuelve el cadáver la bandera.
0: Hostia.
1: Igual que de costumbre, miradlo y admitamos de una vez por todas que a pesar del eslogan y la santa palabra, el rostro del difunto ya no conserva el viso heroico que le vimos al enfrentarse al tanque. Así es, compañeros, ¿a qué negar lo cierto? Cuando cruje la puerta al golpe del ariete, el horror a la horda no se aplaca con salve su elocuencia. Resulta que el miedo no se avienta como se asusta a un pato, ni el rencor se diluye como sale en el agua. Pues ángeles no somos, ni inocentes tampoco, pero sí buenas presas para lanzas y rifles. Ayer duró milenios, señor burgomaestre. Matamos y morimos. eso es causa de llanto, pero llorar no sirve para regar la huerta. Es preciso un milagro, más los dioses se han ido a sus constelaciones chispeantes, a Valhallas, a Olimpos que no conocemos, sus víctimas absurdas, sus crédulos creadores. Ayer duró milenios entre mármol y bronce, y vendrán mil mañanas con su bronce y su mármol. Esto no tiene arreglo, amigo, no te engañes. Verás al adivino haciendo testamento y al poeta pagando su deuda en la taberna. Los dioses están lejos, jugando a lo que jueguen.
0: ¡Ole! ¡Qué guapo! Hostia, me gusta mucho, ¿eh?
1: Sí, a mí también. Este libro es muy recomendable, se llama País. Y es una País, Alberto Portland, y es una reflexión sobre la idea de la patria y tal, pero hay mucho...
0: ¿Y de qué año es
1: apocalipsis. Esto es bastante reciente, creo que fue publicado, sí.
0: ¿De contemporáneo, más o menos?
1: Principios del año 2000, no sé si es el 2000 o el 2001, sí, la primera edición.
0: Oye, pues guapísimo.
1: Sí, y creo que eso, pues algo también contemporáneo. Y bueno, contemporáneo de hace tanto tiempo. Bueno. Ahora que se lleva a farmear ahora.
0: Sabes,
1: ¿Ha habido ya farmeos de Aura en Granada? Por Burgos sí que ha habido.
0: Seguramente haya habido farmeo por aquí. Lo que pasa es que yo no me estoy enterando de nada. O sea, estoy aquí con mis cosas, pero sí, soy consciente. Ya me ha llegado el concepto. Me ha llegado.
1: Puede que sea otro de los signos del apocalipsis, pero no creo tampoco. Porque creo que son chavales en las plazas haciendo el tonto.
0: Son
1: como
0: chavales ahí farmeando Aura. Joder.
1: Por eso creo que el apocalipsis es un tema muy rico porque bueno, yo creo que ahora la gente también se puede poner a investigar en las referencias que les hemos dado cinematográficas, de libros, pero simplemente en la idea humana, ¿no? De que todo tiene un fin y tal, ¿no? En la idea esta, sí.
0: Además, un fin purificador, está guapo.
1: Eso es, sí, como un fin purificador, eso es. Y como que vivimos en un velo que nos cubre y que quizás esto sea la revelación, ¿no? También esa idea podía estar guapa, ¿no? Para poder darnos pie a hacer una pequeña revolución, quizás, y a dejar de estar en el velo de la política, etcétera.
0: Totalmente, que es necesario.
1: Sí.
0: Pues bueno, Antoñito, te voy a ir dejando, que tengo que llamar a Paco Páez.
1: Sí, claro que sí.
0: Tenemos pocos tiempos y que nada, que mil gracias por todo, lo pasa muy bien.
1: Ha sido un placer volver después de esto y acabar la segunda temporada y bueno, ya pues hicimos a por la tercera.
0: A por la tercera y cada día mejor.
1: Muy bien, querido. Pues nada, un saludo a los oyentes, otro para ti y para la Tula y las gatitas y todo. Y no, espero vernos.
0: Un abrazo gordo, hermano.
1: Un abrazo. Chao, chao.
0: Adiós.
1: Adiós.
0: Bueno, pues ahí estaba Antonio Alfaro. Siempre un placer hablar con el maestro. Y ahora de Logroño pasamos a Madrid. Antes de despedir el programa vamos a charlar un ratillo con nuestro otro colaborador, con Paco Páez, a ver qué se comenta. Vamos a llamarle.
2: Antonio, Carlos, ¿qué tal?
0: ¿Qué tal? Ahí está el fantástico Frasco Páez. ¿Qué dice el tío?
2: ¿Qué pasa, tío? Pues mira, aquí estoy. Estoy nervioso, estoy atacado.
0: ¿Qué te pasa?
2: Me he metido en la política ya, finalmente. Ya no lo dejo más a la política ya. Ya voy directo a la política. Y ya estoy trabajando ya en montar partido.
0: ¿Cómo se llama? ¿Partido?
2: Partido Apocalíptico.
0: ¿Partido Apocalíptico? Extraordinario.
2: Sí, es un partido porque, mira, es que estoy viendo mucho politicucho que no tiene ni puta idea. La gente quejándose de que todo mal, que no sé qué. Y digo, es que creo que hay que hacer ya el partido ya directamente, el partido que promueva el apocalipsis. Intentar ya que todo se vaya a tomar por culo.
0: Que vaya de frente,
2: pero,
0: ¿no?
2: De frente. Entonces, el partido apocalíptico, a saco. O sea, tengo ya pensado algunas medidas. Yo qué sé.
0: Muy difícil defraudar luego, ¿no? Si ya vendes eso, ¿no?
2: Bueno, también.

0: ¿Y qué propuestas tiene tu partido?
1: Es que, claro, es que esto ha sido tan rápido, joder, me ha venido todo ahí de golpe, estoy todavía en ello, pero ya se me han venido muchas ideas. Por ejemplo, un plan de promoción de riesgos laborales. En vez de prevención, promoción de riesgos laborales. Pues ya.
0: Maravilloso.
1: Enseñar a la gente pues cómo tiene que, pues cómo hacer las cosas de la peor manera posible, porque ahí ya adelanta mucho, ¿no? No solo ya por los riesgos personales de la gente que esté trabajando, sino por los desastres que pueden causar mayores, ¿entiendes? Por ejemplo, pues yo qué sé, hacerlo todo mal, no sé.
0: Como joder bien las cosas, ¿no? Ya que te ponen, ¿no?
1: Hombre, no es un apocalipsis muy espectacular, bueno, no es fuego, no sé qué, pero al final, entre todos, si cada uno pone su granito de arena...
0: Un poquito... Claro.
1: Un poquito pues se acaban haciendo las cosas bastante mal y pueden salir cosas bastante mal. Entonces, por ejemplo, por ahí creo que se puede tirar.
0: Luego, bueno, no está nada mal eso, ¿eh? No sé a quién le escucha decir que en realidad que la verdadera revolución, que lo ecológico y lo sostenible y lo guay era apostar por la destrucción del mundo, es decir, no reciclar, no hacerlo todo mal para que el ser humano se vaya a tomar por culo. Porque cualquier otra medida es perpetuar nuestra presencia aquí en el mundo. Entonces, que lo que verdaderamente revolucionario, verdaderamente bueno que le viene al planeta, es que terminemos de agotar los recursos, terminemos de irnos a la mierda y así que se quede esto ya libre de esta plaga que somos.
1: Sí, sí. Así que no. Sí, sí, ver, que yo no soy un genio, que yo no he inventado nada. Si esto, Ignatius, yo debería invertir en la pérdida. Si yo no he inventado nada, si es lo que quiero es ayudar. Lo que quiero es.
0: Echa un cable,
1: yo aportar lo que yo pueda, pero esto no está inventado ya, invertir la pérdida ya a que sea peor, yo qué sé, luego charla de desinformación sexual, no sé, todo lo que se pueda, pues por ejemplo, así, pues qué hace, pues mira, enfermedades, ETS por un tubo, ya te digo que a lo mejor, yo no quiero tampoco prometer una cosa que luego no vaya a cumplir, ¿sabes? Yo no quiero, o sea, decir, no, yo voy a hacer un apocalipsis aquí con fuego, se va a presentar el demonio, se van a abrir los mares, no lo voy a prometer. Yo lo que te digo, yo un apocalipsis que la gente vaya poniendo su granito de arena y lo que se pueda. Aparte que yo también me defino, que esto me gustaría dejarlo claro, como apocalíptico moderado.
0: Apocalíptico moderado, ah, mira. Vale.
1: De centro apocalipsis. No sería apocalíptico de estos radicales.
0: Apocalíptico, ¿vale? Asintomático.
1: Del sentido común. Apocalíptico desde el sentido común.
0: De
1: no tampoco no radical. Apocalíptico de centro.
0: De epicentro.
1: De epicentro. Apocalíptico de epicentro. Y entonces eso es lo que tengo ahora entre manos.
0: Fabuloso.
1: Y para concluir, te quiero comentar también. Uh-huh. Como sabes que yo siempre, para no perder un poquito esta costumbre que teníamos de hablar un poquito del lenguaje, el otro día...
0: ¿Que no me he enterado? ¿Del apocalipsis, dice?
1: Sí, del apocalipsis.
0: Ah, vale.
1: Bueno, fíjate que un poco en la misma línea, ¿no? Estábamos viendo las noticias, estaba aquí con mi tía, estábamos viendo las noticias, no sé qué, todas las cosas que están pasando, no sé qué. Y entonces mi tía empleó una palabra para referirse al apocalipsis que me encantó y que creo que es una dimensión. Después de ver todos los catástrofes, todo lo que estaba pasando, no sé qué, dijo mi tía, de manera totalmente natural, dijo, uy, uy, uy, uy, esto es ya el eucalipto.
0: Maravilloso, tío. Tío, pues, lo has vuelto a hacer. Una vez más has conseguido ligarte con Alfaro, porque él me ha hablado del eucalipto y de su paralelismo con... ¿Te bueno, juro? Eso... Por la cara, tío.
1: Pues eso sí que lo tenía ya, yo decía que
0: no lo he visto,
1: la primera vez que lo escuché fue a mi tía, que vaticinó el eucalipto.
0: Fue increíble, tío. Pues muy bien, Paquito, ¿me trae algo más o dejamos aquí el programa?
1: Yo por mí estaría estupendo.
0: Perfecto,
1: pues. Ya votamos el Partido Apocalíptico.
0: Venga, hazme un hueco ahí, guárdame un puesto de ministro o de alguna mierda que yo se me da bien, ese es mi tema.
1: Perfecto.
0: Vale. Bueno, un abrazo enorme desde Radio Almaina. Cerramos aquí el capítulo y nada, a disfrutar y a morirse y a apocaliptear por ahí.
1: A destruir.
0: A destruir. Venga.
1: Destruye con cabeza.
0: Venga, un abrazo. Hasta luego.

0: moraleja?
1: Pues la verdad es muy simple. Yo me libré del fin del mundo corriendo. Sí, sí, sí, sí, sí. Cuanto más se acercaba a él, más corría yo. Y así fue, ¿no? Me pilló. Incluso dos o tres veces que estuvo muy cerca, pues le hice unos cuantos regates. Y ya ven.
2: Yo, por el contrario, me libré del fin del mundo gracias al psicoanálisis. Ahora estoy muy contenta porque puedo empezar una nueva vida.
1: Conmigo.

Hola, bienvenidos a una nueva temporada de Chinaski's Exile. Espero que todo el mundo haya tenido un gran verano, que no se os haya hecho muy larga la espera hasta llegar a este momento en el que vuelve Chinaski. De eso se trata precisamente el programa de hoy, de la espera, del esperar y el desesperar. Y nada, pues hemos aprovechado el verano para hacer algunas cosillas, grabar algunos programas y darle vueltas a la cocorota, pensando a ver cómo podíamos hacer el programa aún más atractivo. Así que bueno, iremos sobre la marcha en esta cuarta temporada ya de Chinaski's Exile, segunda en Radio Almaina, en la Radio Libre de Granada, en el 88.5 de FM. Y bueno, nada, pues hemos intentado hacer algún pequeño cambio, hemos cambiado la sintonía, como veis, pero seguimos aquí siendo los mismos y seguiremos intentando presentaros una nueva temporada llena de buena música y llena de palabras, en la medida de lo posible, interesantes. Así pues, bienvenidos a un nuevo programa de Chinaski's Exile, esta vez dedicado al eterno vicio de esperar.

Y hemos empezado la temporada por todo lo alto con este I'll Wait, este Esperaré, de la banda de Detroit, de Dirt Bombs, y sacada esta canción del LP del 2001, Ultra Glide in Black, que es como considerado el mejor disco de esta banda de Detroit, como digo, de Michigan, que es la banda del músico Mick Collins, que fundó en 1992 tras dar boleto a su anterior banda, los míticos The Gorillaz. Y aquí teníamos este I'll Wait, que es una versión de, pues no sé, como no lo sé, no lo puedo decir. I'll Wait, Esperaré, la espera va unida, en este caso, todavía a la esperanza. Hay fuerzas y ánimos para esperar, hay esperanza, así que se espera. Una espera que acabará probablemente rompiendo esa esperanza. Me hace recordar una anécdota que tengo, bueno, una anécdota. Cuando hace muchos años yo tenía una novia y después de, yo creo que 8 o 10 años juntos, la cosa empezó a romperse. Y hubo un momento, un día concreto, en que yo le dije, oye, te espero mañana en la valla del jardín donde solíamos quedar. Y ella me contestó, no voy a ir. Y yo le dije, yo sí que voy a ir, así que espero que vayas. No voy a ir. Pues yo sí que voy a ir, pues yo no voy a ir. Bueno, pues al día siguiente, aún sabiendo que no iba a venir, como ya había dicho, te esperaré allí estaba yo, y estuve esperando como una hora sentado en un pollete así de piedra, esperando una espera que iba en descenso sin frenos hacia la desesperanza. Pero no hay que preocuparse por estas cosas, la espera es lo que tiene, unas veces es para bien y otras veces es para nada. Seguimos.

Esperar es una lata. Y, sin embargo, lo único que nos hace experimentar el roer del tiempo y sus promesas. Hay infinitas formas de demora. La que llega con el amor, la visita al médico, esperar en el andén o en el atasco, esperamos al otro, esperamos la primavera, los resultados de la lotería, una oferta, la comida, al adecuado y a Godot. Y esperamos también al camello, como hemos comprobado en la canción que acabamos de escuchar, a cargo de The Celibate Reflex, haciendo esa versión del I Am Waiting for the Man de la Velvet Underground, de Lou Reed. Y pues nada, al camello también hay que esperarle. Yo me acuerdo cuando vivía en Salamanca y le dábamos la pasta a nuestro camello, al Juanito, y se iba al barrio chino, ahí a los gitanos, y nosotros angustiados esperando, mi sombra y yo, diciendo, ¿y si no vuelve este? Y se lleva la pasta. Nosotros éramos estudiantes, tampoco estábamos para tirar la pasta. Pero una y otra vez el tío cumplía y volvía con más o menos, mejor o peor calidad, pero bueno, que nos pasamos unas cuantas horas de espera con esa intranquilidad, esa ansiedad que te provoca el no saber si la espera va a llegar a buen puerto o se va a hundir en alta mar. Eso era I'm Waiting for the Man, la versión a cargo de The Celibate Reflex, y seguimos esperando.

Acabáis de escuchar a la banda norteamericana The Nerves y su archiconocido Hanging on the Telephone, que luego Blondie popularizaría aún más. Colgado del teléfono. Antes de que existiera el teléfono móvil, esperar una llamada era el epítome del amor. Y casi siempre del no correspondido, además. La espera en estos casos es lo imaginario del amor y el anhelo, la esencia de la imaginación. Ni siquiera el móvil nos ha liberado de la impotencia de la espera. Es cierto que hoy, al que espera una llamada, ya no ha de permanecer junto al aparato, rodeándolo con insensatos exorcismos para que suene la llamada, ¿no? Kafka llamaba a este síndrome el silencio de las sirenas, porque decía que las sirenas tienen un arma mucho más terrible que su canto, y ese arma es su silencio. Cuando nadie te habla, empiezas a hablarte tú mismo, y la espera se convierte en una letanía. Y entonces llegaba un momento en que ya estabas deseando que sonase el teléfono, ya no podías más de los nervios, y entonces llegaba un momento en que comenzábamos como a mendigar el sonido de la llamada que no llegaba, con frases como: Dios, por favor, te lo ruego, por favor, Dios, haz que me llame, y cosas así, ¿no? Y me parece maravillosa la frase de la escritora norteamericana Dorothy Parker, que en su cuento de Telephone Call, la llamada de telefónica, que es únicamente variaciones sobre estas súplicas, Dorothy Parker decía eso de: al ver que no sonaba el teléfono, supe de inmediato que eras tú. Así pues, Hanging on the Telephone de The Nerves, y continuamos hablando de la espera. 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

Ah, vaya voz, la de Wendy Cage, la líder, cantante y guitarrista del grupo de Detroit también, de Paybacks. Está, aquí la hemos escuchado cantando Just You Wait del año 2002 de su primer LP, Knock Loud se llamaba. Ay, pues eso, espera hasta que vuelva a casa. Es una noche de verano y espera a que yo vuelva, entonces esta vez sí te diré todo aquello que se me ha ido pasando por la cabeza, que nunca me he atrevido a decirte, pero que, bueno, pues después de esta, darme una vuelta por la noche de verano, me atrevo, he cogido fuerzas y espera, espera hasta que yo llegue, que te lo voy a contar. Esperamos la llegada del cumpleaños, del día festivo, de la suerte, del resultado del partido y del diagnóstico. Esperamos una llamada, la llave en la cerradura, el próximo acto o la risa tras el chiste. Esperamos a que cese el dolor, a que nos encuentre el sueño o a que se aplaque el viento. La espera.

esto tan elegante que acabamos de escuchar ahora mismo es el señor Alejandro Escobedo, acompañado en este caso por el recitar de Peter Perret. La canción se llamaba Waiting for Me. Ante la sensación de saber que ella está esperándome solo a mí, una corriente de orgullo te recorre la espalda. Es otra forma de espera, ¿no? Pero esta vez es una forma de espera reflejada en el otro que nos espera a nosotros, y muchas veces nos hacemos de rogar. Por eso que digo, una sensación de orgullo saber que me están esperando. Bueno, ahora voy. Vamos a seguir el programa con la espera.

esta estupenda canción a cargo de The Flintstones, acompañados en la voz por Ken Fox, se llamaba Waiting on a Girl y pertenecía al álbum del 2020 Face of the Screaming Werewolf. The Flintstones trataban en esta canción el esperar a una chica que yo sé que me está buscando, y es ese precioso sueño de que una chica o un chico, lo que sea, ¿no?, le llegue a uno y le dispare. ¿Dónde has estado toda mi vida? Por fin te encuentro. Y tú, convencido de que eso pasará en algún momento, pues te pones a esperar tranquilamente, sabiendo que la espera va a llegar a ser fructífera y la chica aparecerá. La chica o el chico, repito. Pues eso eran los Flintstones y su Waiting on a Girl.

Me encanta esta canción que acabamos de escuchar, las 7 menos cuarto del grupo Los Pistones, que grabaron en el año 1984 en su primer LP. Los madrileños Los Pistones, que nos venían a decir que el que espera desespera, y luego al final nos hablan del encanto de imaginar la venganza contra esa persona que día tras día nos va dando largas y no aparece. Estuve a las 7 menos cuarto en la Puerta del Sol, a las 8 y cuarto seguía en la Puerta del Sol, ya me fui por ahí a hacer una canción, a tomarme una copita y tal, y ya en la estación, creo que en estado ya un poquito doblado, estuve imaginando la venganza, pero claro, para llevarla a cabo tienes que aparecer. Esperamos a la lluvia, y cuando llega la lluvia, esperamos a que cese también. Esperamos también que nos llegue la inspiración suficiente para llenar ese folio en blanco de que habla Andrea Kohler en el libro que nos está sirviendo de referencia para el programa de hoy, y que estoy aquí buscando en mi cuaderno el título. Sí, se llama El tiempo regalado, un ensayo sobre la espera, como digo, de Andrea Kohler, del año 2017, y que nos está sirviendo para inspirarnos. Y como digo, esperamos la lluvia, esperamos llenar el folio en blanco, esperamos el autobús y a que me sirvan el café, que te acuerdes de mí y marques el número que lo demuestre. Y como buen creyente de la filosofía pop y rock que es Chinaski, espero a que ella o él vuelva, o al menos que llegue mi cita. Vamos a seguir esperando.

Maravillosos, The Phillies, la banda de New Jersey que se formó en 1976 y que estaba liderada por los guitarristas y compositores Bill Million y Glenn Mercer, y que hemos sacado esta canción, se llama Waiting, de su LP de 1991, Time for a Witness. Eso era The Phillies. El refrán, el que espera, desespera, alude al desgaste psicológico de la paciencia y a la ansiedad que provoca aguardar algo, algo incierto, además. Su origen es popular y oral, aunque se popularizó en la literatura española desde la Edad Media. Y ya en el siglo XIV, el arcipreste de Ita dejó constancia de este concepto en su famosa obra Libro de Buen Amor, con el verso que decía, dice, mensaje que mucho tarda, a muchos hombres demuele. Así que ya el arcipreste de Ita nos hablaba de esta idea de la desesperanza del que espera. Esta, pues no sé, este verso yo creo que está recordando que la incertidumbre de un retraso anula la calma y agota la esperanza. No perdáis la esperanza, seguimos escuchando un entretenidísimo programa de espera y que no pare la música.

Pues esta especie de mantra, llamada Strawberry Body, es de Gerardo Smith Solo, desde los campos del sur de la Sierra de Gredos, hace cositas tan interesantes como esta. Sigue esperando Gerardo Smith Solo, sigue esperando. Como decía Roland Barthes, la fatal identidad del que ama no es otra cosa que ese yo soy el que espera. Así que, bueno, sigamos esperando. Siempre hay alguien a quien amar, alguien que nos espera, alguien a quien esperar. Y también yo espero engañar a todos con mi imagen del que ya no espera nada, cuando en realidad lo espero todo, de todos y de todo. Seguimos un poquito más.

Esto tan guitarrero y contundente que me encanta es el Wait Until Tomorrow de Jimi Hendrix en versión de Richard Lloyd, el que fuera miembro fundador de la banda mítica Television. Grabó en el año 2009 este LP que se llamaba The Jamie Nerbert's Story, que era como se hacían llamar él, como hacían llamar él y un amigo a las canciones que hacían de Jimi Hendrix de jóvenes para hacerse los interesantes y que los otros no supiesen quién era realmente Jimi Hendrix. Estamos llegando ya pronto al final del programa y no quería dejar yo de hablar de las esperas de Andén, que son unas de las que más rato han ocupado en la historia, en la vida de Chinaski. El Andén esperando el tren, bien para que venga el tren y cogerlo, bien para recoger a alguien que llevabas esperando ansiosamente que llegaba en ese tren, que muchas veces traía retraso. Era la forma en que el sistema se metía, te metía a ti aún más presión, tú ya tenías los nervios de la espera y el sistema de trenes en cualquier país, no hablo de España, hablo de cualquier sitio, te hace esperar con esa creciente ansiedad. Me acuerdo una vez, yo que sé, por poner una anécdota que me acordé el otro día hablando por teléfono con Juanan, y le contaba que un día en una de las estaciones de Ámsterdam, para coger un tren hacia el aeropuerto para ir camino a Francia, creo recordar, pues yo llegué allí a la estación habiendo estado pasándomelo bien, ¿vale? Y entonces llegué allí, puse la maleta a mi lado, me quedé esperando, empecé a mirar los carteles que anunciaban los trenes, llegó un tren, me quedo mirando, abrieron la puerta justo enfrente de mí, yo miro y digo, no, este no es el mío. Y justo cuando ya se va a ir el tren, miro para arriba otra vez y veo que hay un simbolito de un avión dibujado que era que iba al aeropuerto. Cogí la maleta y cuando fui a montar, cerraron las puertas en mis narices y el tren se marchó. Y ahí estuve esperando a un próximo tren que, podéis imaginar la ansiedad de que no llego, que no llego, que no llego cuando viene un tren. En fin, las esperas de Andén, que todos hemos tenido más o menos historias que contar. Seguimos esperando un poquito más de música y nos vamos a descansar.

Este era el australiano Don Mariani y su canción Just Can't Wait, Simplemente No Puedo Esperar, de su LP Apple of Life, La Manzana de la Vida, del año pasado, del 2025, que por cierto tenía entrada para ir a verle aquí en Granada, y por mierdas de estas de la guerra y las zarandajas comerciales que se inventan para subir precios y tal y cual, y cerrar aeropuertos y marear al personal, me quedé sin ver a Don Mariani, que no pudo venir en su gira. Y nada más, eso es lo que estaba esperando hacer. He hecho este programa sobre la espera, pues gracias a la inspiración provocada por la última canción que vamos a escuchar, que es una canción que ya puse aquí en su día, pero ha pasado mucho tiempo, ¿no? Estábamos esperando volver a escucharla, alguno me la había dicho incluso. Estoy hablando de la canción Fall, de la banda de Detroit, de Detroit Cobras, que grabó en una de las BBC Peel Sessions de John Peel. Y aquí la tenéis. Esta canción es la que ha inspirado La Espera, de Detroit Cobras, Fall.

Pues esto ha sido todo en este primer programa de la cuarta temporada de Chinaskis Exile. Ando un poco frío, tenemos que ir calentando motores, pero bueno, nos vale como tarjeta de presentación. Espero que esperéis ansiosamente el siguiente capítulo de Chinaskis Exile. Y nada, no me queda más que dar gracias a todos y a todas por haber estado todo este verano esperando la vuelta de vuestro amigo Chinaski. 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

disfruta y sobre todo, comparte. Edición número 771 de La Vuelta al Mundo en 80 Músicas, primer programa de nuestra temporada número 19. ¡Comenzamos!

0: Hemos empezado este primer programa de nuestra temporada 19 con Montoya, un productor colombiano afincado en Italia que fusiona de manera vanguardista el folclore latinoamericano con la música electrónica y el ambient. Su propuesta artística redefine los sonidos tradicionales caribeños e indígenas mediante sintetizadores. Y lo que hemos escuchado y nos ha servido de portada de nuestra edición número 771 de La Vuelta al Mundo en 80 Músicas ha sido Odu, el primer sencillo y tema de apertura de Taita, el nuevo trabajo de Montoya, que salió en el prestigioso sello ZZK Records y que marca un punto de inflexión en su narrativa sonora. La arquitectura de este primer sencillo se despliega como una acumulación orgánica de tensión, capas que se construyen y se derrumban, donde la elegancia de los violines y los tonos místicos de las marimbas emergen inundándolo todo. Él era Montoya y esto era Odu.
1: Y desde Montpellier, desde Francia, nos visita ahora Aziz Concrete, DJ, arqueólogo musical y productor franco-marroquí, precisamente apasionado por la música de Marruecos. Lleva 35 años a los platos pinchando rap, funk, música afro, latina y electrónica. Actualmente se dedica a la producción, fusionando su formación occidental con sus raíces marroquíes a partir de discos de 45 RPM de los años 60 y 70 que ha ido descubriendo, instrumentos tradicionales, teclados analógicos y breaks, para crear lo que él denomina Siva Sound System, del que tiene dos volúmenes, el Siva Sound System 1 y el 2, y de los que hemos dado ya buena cuenta en este programa. Lo que nos trae ahora es un nuevo tema publicado, llamado Low Riders, editado en abril del 2026 y que rinde homenaje a los camioneros que recorren las carreteras nacionales, autopistas o incluso pistas accidentadas de Marruecos entre Tánger, Kenitra, Oujda, Guercif, Tinguir, Taroudant, Safi, El Borouj, Casablanca, Agadir o cualquier otro lugar, convirtiéndose sus camiones en una seña de identidad. Bailamos al ritmo de Low Riders de Aziz Concrete.

Y sin marcharnos de Francia, nos visita ahora Flowbeath, un productor, selector e instrumentista. Él toca el saxofón, originario de Estrasburgo, enfocado en la música electrónica underground. Sus producciones se centran principalmente en el género dubstepper, con fuertes influencias del estilo británico de los años 90 y también del dub moderno y el roots digital, combinando líneas de bajo pesadas, percusiones crudas y notas de saxofón. Y lo que nos presenta este artista, Flowbeath, es su nueva producción, un EP de 3 temas llamado Underground Kingdom, editado por el sello Culture Dub Records y que salió en mayo de este año. En este EP crea, como de costumbre, un ambiente singular y místico, a veces oscuro, pero siempre pensado para bailar, donde se perciben claramente las influencias de artistas como Earthquake y Maasai Warrior. Bueno, pues escuchamos a Flowbeath y el tema Underground Kingdom.

Y desde Barcelona, ciudad en constante ebullición artística, os traemos a Killing Pizarro, un grupo fundado por músicos latinoamericanos afincados en la ciudad condal que reivindican sus propias raíces en conexión con otras culturas y que definen su proyecto como un ejercicio estético anticolonial. Su propuesta musical deambula como un migrante, conectando la cumbia andina con influencias folclóricas de todo el sur global y la psicodelia. Y para descubrir a Killing Pizarro, os traemos su última canción publicada, llamada Péndulo, lanzado en agosto de 2026, un tema que cruza portales sonoros. En él colaboran estrechamente figuras clave de la escena local de Barcelona, como Willy Fuego al banjo y el reconocido productor Chalart 58 en los efectos DAP. El tema propone un viaje psicodélico y de ida y vuelta entre mundos nostálgicos y futuristas, combinando tambores de barrio, teclados novelescos y potentes guitarras. Bailamos al ritmo de Killing Pizarro y su tema llamado Péndulo.

Y os traemos ahora a la DJ, productora, compositora y autora italiana Federica Grappasoni, conocida en el mundo de la música desde 1995 como Mistura Pura. El proyecto fusiona desde los ecos atlánticos de África hasta las vibraciones de los metales caribeños, las texturas de jazz espiritual y las atmósferas de jazz funk bañadas por el sol, con cálidas secciones de metales, percusión afrocubana, cumbia venezolana, inspiradas líneas de bajo, influencias afro y patrones rítmicos hipnóticos en un paisaje sonoro cinematográfico y pensado para la pista de baile. Y lo que os traemos de Mistura Pura es su disco editado en mayo de este 2026, llamado A Paz, con el subtítulo de Afro-Caribbean Combo. Y lo que vamos a escuchar para descubrir a Mistura Pura es el tema que le da título al disco, A Paz, una canción arraigada en la cumbia venezolana, pero que se expande hacia el pulso crudo de la semba y el kuduro angoleños y el maracatú brasileño. Descubrimos a Mistura Pura con esta A Paz.

Y seguimos ahora con la unión de fuerzas que ha supuesto la colaboración entre el colectivo francés L'Entourloupe y la cantante brasileña Flavia Coelho. Tras meses compartiendo escenario, presentan un sencillo que combina bossa, bass music y energía sound system en una celebración del cruce cultural. El tema se llama Bella Selecta, un nuevo sencillo tan vibrante como explosivo. La canción fusiona la calidez y los tonos soleados de la bossa brasileña, encarnados por la inconfundible voz de Flavia Coelho, con los ritmos inspirados en el UK Jungle, creados por el colectivo de Saint Etienne. Bueno, pues nos pegamos un buen bailoteo, claro que sí, oyendo esta potente colaboración entre los franceses L'Entourloupe y la brasileña Flavia Coelho y esta Bella Selecta.

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1: Y continuamos ahora con el dúo electrónico Nozomi, proyecto que explora una amplia gama de influencias de la música dance alternativa. Su sonido esquiva las fórmulas de la música comercial, enfocándose en lo que se conoce en el Reino Unido como Leadfield Dance o electrónica de vanguardia, construyendo pistas dinámicas basadas en la percusión orgánica, los sintetizadores modulares y los giros estructurales inesperados. Lo que nos trae Nozomi es su última producción, un tema llamado Zurón, en el que fusionan la electrónica afro, texturas experimentales e instrumentación orgánica, combinando la flauta ney y grabaciones de campo con sintetizadores emotivos y ritmos poco convencionales. Disfrutamos con la música de Nozomi y esta Zurón.

Y el pasado 29 de mayo, el sello Matasuna Records publicaba un maravilloso EP de dos canciones con los temas You Are No Good, de Herbie Averne Dassen, y Mueve la Cadera, de Louis Ramírez and His Orchestra. Para este nuevo sencillo, Matasuna Records ha vuelto a rebuscar en los archivos de Atco y Atlantic, reuniendo estos dos temas de mediados y finales de la década de 1960. Aunque conectados a través de la amplia escena musical latina-neoyorquina de la época, las dos caras toman caminos muy diferentes, pasando de un cálido crossover de Latin Soul liderado por las voces a un boogaloo impulsado por el ritmo y centrado en el movimiento y el pulso. Y lo que nosotros vamos a escuchar es esta maravilla de Louis Ramírez and His Orchestra, Mueve la Cadera. Nacido en Nueva York en 1938, Louis Ramírez se convirtió en una de las figuras más destacadas de la música latina a lo largo de las décadas de 1960 y 1970. Activo como vibrafonista, percusionista, director de orquesta, compositor y productor, su estilo característico se basó en arreglos centrados en el ritmo, la interacción entre los músicos y un marcado sentido del movimiento. A partir de la década de los 70, Ramírez estuvo estrechamente vinculado a la legendaria familia de sellos discográficos Fania.

Y es un placer volver a tener en la Vuelta al Mundo en 80 Músicas a The Allergies, ya sabéis, especialistas en ritmos que fusionan géneros y que regresan con una nueva y audaz producción llamada Leave Me Alone, que cuenta con la participación de la vocalista, letrista y productora, nacida en Sheffield, Aziza Haye, que ha colaborado con grupos como Mungos Hi-Fi y Nubian Twist. Aziza, autoproclamada niña del Sound System, con profundas raíces jamaicanas, aporta una presencia imponente y una emoción cruda al tema. Musicalmente, Leave Me Alone marca una emocionante evolución para el dúo. Conocidos por su característico sonido funky y repleto de samples, se adentra aquí en un terreno más enérgico y bailable, fusionando la crudeza del rap, texturas soul y la energía del dancehall. Lo comprobamos oyendo este nuevo himno de The Allergies, esta Leave Me Alone.

0: Y nos vamos a despedir con Beleyle, una DJ y productora de Estambul que nos visita con su último sencillo publicado, que salió el pasado 21 de agosto en el sello Tamu Music.
1: Sí, pero antes nos despedimos de nuestra redactora Nereida Rubio, a la que le agradecemos enormemente que esté aquí una temporada más en este programa. Nere, muchas gracias. Espero que sea una temporada maravillosa y que la disfrutes, que la disfrutemos como se merece.
0: Gracias a ti, Ale. Por supuesto que sí, que disfrutaremos todos de una temporada que promete ser espectacular.
1: La verdad que tiene toda la pinta de que esta temporada va a ser, como dices, espectacular. Nosotros vamos a poner todo nuestro empeño en ello. ¿Nos vemos la semana que viene?
0: ¡Ay, cuánto echaba de menos esa pregunta! Por supuesto que sí, aquí estaremos la semana que viene.
1: ¡Perfecto! Di adiós, Nereida.
0: ¡Adiós, Nereida!
1: Bueno, pues como bien dices, Nere, nos despedimos con Beleyle, nombre artístico de Ayse, DJ y productora que nació en Estambul, en el noroeste de Turquía, y que se empapó de la riqueza sonora de esta región, haciendo suyo el rico patrimonio sonoro de esta parte del mundo. Beleyle combina instrumentos folclóricos de todo el mundo y percusiones intensas con el ritmo del house. Y lo que vamos a escuchar y nos sirve para despedirnos de todos vosotros y de nuestra edición número 771 de La Vuelta al Mundo en 80 Músicas es su tema Desert Hippies, en el que evoca un viaje sonoro místico por el desierto, marcado por percusiones étnicas y una progresión profunda de Organic House centrada en un encuentro sufí. Pero lo vamos a hacer en el remix de Magnoon, aclamado DJ y productor, también turco, pionero en el sonido etno house y da un tempo espiritual. Magnoon es reconocido globalmente por samplear cantos sagrados sufíes, texturas del desierto y poesía oriental antigua, fusionándolos de forma hipnótica con sintetizadores analógicos de club. Y en este Desert Hippies de Beleyle, Magnoon transforma esta atmósfera en una experiencia electrónica más oscura y envolvente, orientada al club con toques psicodélicos. Nos despedimos, pues, con Beleyle y su Desert Hippies en el remix de Magnoon. ¡Hasta la semana que viene!

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1: Pues ahí estaban Imperial Triumphant, un nombre muy guay para un grupo, por otro lado. Vamos ahora con una banda que dicen que son de la Antártida, pero también son de por allí, del otro lado del charco. No sé exactamente de dónde, se hacen llamar Yowie. Su último disco, publicado por Skingraft, es Taking Umbrage. Y vamos a escuchar el tema que lo abre, Hot Water Heater.

Ahí estaban Yowie. Y nos vamos a Europa para escuchar a un grupo, un colectivo más bien, porque son un montón de gente. Se llaman Le Grand Spam. Su último disco se titula Janus y vamos a escuchar la obertura.

Le Grand Svam. Y seguimos en Europa. Nos vamos ahora a Suecia para escuchar algo parecido. Parecido en el sentido en que son un montón de gente también. Esta vez bajo la batuta de Simon Stingsland, un señor sueco con una larga carrera ya haciendo este tipo de majaradas. Y este último disco, que podéis encontrar, por cierto, en el sello galego Amarse, se llama Explosion of Bad Music. Son solo dos temas y tenemos que escoger si queremos un dragón o un no dragón. Nos vamos a decantar por esto último y escuchamos un fragmento de Not Dragon.

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Acabamos de escuchar a Simon Stinsland, músico sueco, disco Explosion of Bad Music, publicado por Amarche. Y vamos con otro sueco dirigiendo a una banda grande. El grupo se llama Antumbra Ensemble y es también el título de este disco, publicado por Cuneiform, y aquí el que maneja el cotarro es el guitarrista Henrik Olsson. Escuchamos Home Shredder.

Muy bien, pues vamos a poner otro par de discos publicados por Cuneiform, un sello que sabe bastante de estas movidas. Empezamos por Honey, Ride Me a Goat. Ese es el nombre del grupo y el del disco es Horns and Grooves. Por lo que leo aquí, pues bueno, influencias de DNA, Don Caballero, Captain Beefheart, Mel Banana, etc. Bien, vamos a escuchar, por ejemplo, el primer tema que se llama Meatpacker Suite.

Acabamos de escuchar a Honey Ride Me a Goat y otro grupo que sacó disco recientemente con Cuneiform son los Cheer Accident, banda de Chicago. Vamos a escuchar el tema que abre su disco You Smile, The Song Is Over y se llama Episode 34.

Y volvemos a Nueva York, donde habíamos empezado el programa, pero en vez de black metal vamos a escuchar un poco de jazz electrónico, de la mano de Chess Smith y su último álbum, Clone Row. Aquí tenemos al titular tocando batería, vibráfono y electrónica, Mary Halvorson y Liberty Elman con las guitarras, y Nick Dunston, bajo y electrónica. Escuchamos Ready Beat.

y nos despedimos hoy cambiando de costa, yéndonos a Los Ángeles para escuchar a Shearling, un grupo que el año pasado sacaba un disco de título largo y con un solo tema muy largo también. Dura una hora. Nosotros pondremos lo que nos dé tiempo de este Motherfucker, I am both, amen and hallelujah. Espero que vos preste. Nos vemos la semana que viene aquí en Vericuetos en Radio Crash. Adiós.